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1: Vale, aguanto. Al lío, directamente.
2: Venga, va, sin cortar.

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0: Pues buenos días, aquí estamos porque hemos venido en el 107.8 según la FM, según el invento de Tesla, y en radioutopia.org.es según el invento de otros, ya por internet. Han tenido a bien también acudir, como es su deber y salvación, Gloria.
1: Hola, buenos días.
0: Yo estaba allí
1: estudiándome el tema.
0: Revisando el tema. Y José, ¿qué tal?
2: Buenos días, pues bien.
0: Hola, buenos días. ¿Y de qué vamos a hablar hoy? Pues eso no puede saberse.
2: Pues lo iba a decir.
0: ¿Lo ibas a decir? No puede saberse. Hay misterios sin resolver. ¿Quién es el señor X? ¿Quién es el elefante blanco? Ahora el moderno es Juan. ¿Quién es Juan?
2: Sí.
0: ¿De qué vamos a hablar hoy? No se sabe. Para eso vamos a poner una pista y que llame la audiencia a ver si son capaces de adivinarlo.

0: Hola, hombre, buenos días. Tenemos una llamada ya.
1: Muy bien.
2: Pues estamos bien, Lizardo.
0: Dime.
1: Sí, sí, está de vacaciones.
0: El becario hoy es que no ha podido venir porque me parece que está currando. Sí, curra. Ya sabes que nadie es tan torpe que no sirva para nada. Y entonces él... Me caches.
1: Qué malo eres, Lizardo. Seguro.
0: Hombre, claro. Si es que... Me consta, porque me lo ha dicho el becario, que se lo has dicho tú, que hay más gente por ahí a la que también quiero yo saludar, que debéis estar en una especie de salón, en alguna especie de juerga o algo. Ah, vale.
1: Pues es hora de café con leche, ¿eh?
0: Es hora de café con leche. No, no, ya no. Ya justo empieza ahora.
1: Ah, bueno. Bueno, bueno.
2: Qué madrugador.
0: Venga, a ver, dime. En este caso, Teresa de Barganza.
1: Qué listo es. Nada, venga, muy bien. Muy bien, muy
0: venga,
1: bien.
0: Hasta ahora.
1: Adiós.
2: Hasta luego.
0: Adiós. Ay, qué
1: ver.
0: Lizardo.
1: Qué Lizardo este, sí. Que lo adivina todo. Tiene unos chascarrillos que pa' qué.
2: Pues sí.
1: Vamos
0: es
1: a
0: que es un hombre
1: culto.
0: Claro. Y claro, y con poder de deducción. Díganos, ¿y por qué hemos elegido el Tratado de Tordesillas
2: pues
0: hoy?
2: Porque hoy
0: ponte
2: hace,
0: el micrófono bien.
2: Porque hoy hace 532 años.
0: 532 años.
2: Del Tratado de Tordesillas, que se firmó el 6 de junio de 7 de junio de 1494.
0: O sea, que es tal día como hoy.
2: Tal día como hoy.
1: Hoy es la efeméride.
2: En este tratado, España y Portugal se reparten el Atlántico. No el mundo, el Atlántico.
1: Nada más.
2: Porque el en el mundo hay muchos otros imperios, por Asia, por África, en fin, que solo el Atlántico.
1: Bueno, ya estaba también el Imperio Británico, que ya estaba también. ¿No?
2: No, en ese momento... los ingleses acababan de acabar la guerra de los 100 años con Francia y estaban en rencillas entre los nobles ingleses.
0: Ah, sí.
2: O sea, bueno. Inglaterra en ese momento...
1: Estaba otra cosa.
0: Como España 20 años antes.
2: Sí, estaban ahí con rencillas, no había ningún imperio inglés, quiero decir. Bueno, esto ocurre, el Tratado de Tordesillas viene de atrás, pero nos vamos a quedar en las rutas comerciales del siglo XV, la ruta de la seda. La ruta de la seda queda bloqueada con el Imperio Otomano cuando conquista Constantinopla en 1453. Ellos ponen aranceles altísimos e incluso prohíben el paso a los reinos cristianos de Occidente. En ese momento, Portugal, que sí es una potencia naval, de los reinos cristianos, quizás la potencia naval más importante en esa época es Portugal, de cara al Atlántico, ya llevaba años haciendo intrusiones por la costa de África, por África, echando con las guerras de las reconquistas, él se había metido por África, tenía ya varias ciudades a sus colonias, al reino de Portugal, islas, y iba costeando África intentando, y cuando ya ocurrió lo de 1453 con el Imperio Otomano, los portugueses intentaban dar la vuelta a África para llegar a las Indias.
0: Que eso sí me lo sé porque lo he escuchado en Radio Utopía, Corazao Lusófono,
2: claro,
0: que también
2: que
0: tiene canciones portuguesas, sí. Africanas.
2: Sí. Yeah. Pues en ese momento Portugal era la potencia naval de los reinos cristianos de Europa. Y bueno, ellos habían ido avanzando y eso por un lado, ya tenemos ahí una. Y luego por otro lado la guerra de sucesión de Castilla. Cuando muere Enrique IV y queda su hija Juana la Beltraneja o su hermanastra Isabel I. Hay una guerra civil que dura entre el 1475-1479, en la que Portugal interviene porque el rey de Portugal es hermano de la mujer de Enrique IV y tío de Juana la Beltraneja. Entonces se casa encima el tío Alfonso V, se casa con Juana la Beltraneja, con lo cual también interviene Portugal a favor de Juana la Beltraneja y hay una guerra civil. Unos nobles defienden a unos, otros nobles defienden a otros. El Papa en ese momento estaba más con Portugal, de hecho no le había dado la bula para que se casaran Fernando e Isabel, no tenían bula, se habían casado sin el consentimiento del Papa.
0: Sí, porque además debían ser
2: medio
0: parientes.
2: No, eran primos, todos eran primos, y la otra y la Juana la Beltraneja era la sobrina de Alfonso y se casa con él. O sea.
0: Bueno, se llamaba la Beltraneja porque a lo mejor no era la sobrina.
2: Porque se sospechaba que no era hija de Enrique IV.
0: Sino de Juan Beltrán.
2: Sí, sí. Por eso. Entonces hay una guerra civil en el 79, acaba la guerra y quedan en tablas, por decirlo de alguna manera. En tierra ganan, además Aragón ayuda a Castilla, Fernando, el marido de Isabel la Católica, que es el príncipe de Aragón, ayuda a Castilla y quedan en tablas ganando ellos en tierra, pero en el mar ganan los portugueses. O sea, que por un lado ganan los portugueses, pero por otro lado ganan los castellanos.
0: Sí, tienen la tierra, pero las rutas comerciales no.
2: Entonces, en ese momento hay un tratado, el Tratado de Alcazóbar, en portugués, en el que se reparten las Canarias quedan en posesión de los reyes católicos, el resto de las islas, Madeira, Azores, Cabo Verde y todo eso, se lo quedan los portugueses, y todas las tierras de Fez, pasan todas las tierras de fe que se conquisten serán de Portugal. Y ese tratado está ratificado por el Papa en ese momento. Pero ocurre que en el 1492 llega Colón y Portugal, el rey de Portugal no quiere saber nada de dar la vuelta al mundo, él sigue con su empeño de seguir por África para conseguir dar la vuelta a África y llegar a las Indias. Y le apoyan los reyes católicos, Isabel la Católica. Entonces, Colón se va a Portugal, pero...
0: A meter la pata, perdón. Cuando ya lo tenía todo hecho, va y mete la pata.
2: Se va a conquistar, se va a dar la vuelta al mundo. Él llega a San Salvador, una isla que hay un poco antes de llegar a Cuba, es la primera isla que encuentran. Y a la vuelta, una tormenta le lleva a Lisboa. Y el bocachancla se lo cuenta todo al rey de Portugal. Además, en el Tratado de Alcazóbar habían dicho que todo lo posteriormente conquistado de Canarias para abajo era de Portugal y de para arriba de Castilla. Pero claro, el otro le empieza a decir, ¿pero dónde están esas tierras?
0: Sí.
2: Al oeste, pero de Canarias, ¿dónde está? No, al sur. Dice, pues son mías. Que cuando llega a España, los reyes católicos tienen un cabreo de mil demonios y le echan una bronca del copón, ¿no? Y los reyes católicos pues no se conforman con que lo que ellos han conquistado o han pagado, que se lo quede Portugal, ¿no? Por su cara bonita. Así que apelan al Papa, pero el Papa no está, el Papa dice que no, que Portugal, que eso ya estaba ahí, que era de Portugal. Portugal dice que es de ellos y no hay nada que hacer.
1: Pero Portugal no financió nada.
2: No, lo final. Pero había un tratado, el Tratado de Alcazóbar, que decía que todo lo conquistado, y no decía quién, de Canarias para abajo, iba a ser de Portugal.
0: Y encima miente porque dice que está para abajo y está para arriba.
2: No, estaba para abajo, está para abajo.
0: Está para abajo.
2: Sí, está en un paralelo inferior
0: está
2: a Canarias.
0: En un paralelo inferior. Vale,
2: sí.
0: Vale.
2: No sabían, bueno, Al final el Papa le llegan, al final el Papa se mete en guerra con Francia, porque Francia en ese momento, es que aquí hay un lío, Francia quiere conquistar Nápoles, pero para conquistar Nápoles tiene que pasar por los estados pontificios. Y conquistar los estados pontificios.
1: Claro.
2: Donde está el Papa, dice, pide ayuda a Aragón. Porque primero le había dicho que le concedía la bula a los reyes católicos siempre y cuando le dejaran a uno de sus hijos vástagos, que tenía muchos, el Papa Alejandro VI era, tenía hijos ahí. Quería que se casara uno de sus hijos con la hija de Isabel y Fernando. Isabel se cabrea, que era muy católica, dijo, sí, hombre, con un vástago del Papa voy a casar a mi hija, ¿no? De eso nada. Pero al final, como llega Carlos, no me acuerdo qué Carlos era, Carlos VIII de Francia, y quiere conquistar Nápoles y los estados pontificios, pide ayuda a Aragón. Ahí en Aragón ya está Fernando y le dice, vale, te ayudamos,
1: pero
2: nos das la bula y... no te casas con nuestra hija. El Papa dice, bueno, vale, de mala leche, pero dice, pero, vale, pero porque tenía a los franceses en la puerta de Roma.
0: Consciente, claro, a la fuerza, Orkan, tío, tiene los franceses en la
1: puerta.
0: Podría
1: haber aprovechado para pedirle
2: luego muere ese Papa, viene el otro Papa, y entonces ya con el otro Papa es cuando negocian que quieren las tierras conquistadas. Entonces empiezan a negociar y dice que vale, que les deja las tierras conquistadas a 100 leguas de Cabo Verde para allá. O sea, aparte de Canarias para arriba, a 100 leguas de Cabo Verde, lo que conquisten es de ellos. Entonces llega Isabel y se lo dice al rey de Portugal, y el rey de Portugal dice que no, que le importa tres pitos el Papa, pero que según la bula y el tratado de Alcázar, eso es de él. ¿Qué ocurre entonces? Que se me ha ido el hilo. Esperar un minuto.
1: Que llega alguien cabreado y le dice, pues no, o algo así.
2: Bueno, que empiezan a hablar, a discutir, y entonces Isabel le da concesiones y le da su hija, que se le deja que su hijo se case con su hija, y consigue que le deje 250 leguas. Pero entonces va Fernando y dice, 250 leguas y además nos das Melillas y Cazaza, que eran dos plazas africanas. Bueno, dice que no, al final total lo arreglan, le da más concesiones, le da dinero y tal, y al final vale. Y le permite 370 leguas desde Cabo Verde. Y por eso, y esa línea, ese paralelo, atraviesa Brasil.
0: Claro. Es el meridiano.
2: Sí. Atraviesa Brasil, solo Brasil por la parte de...
0: Sí, la punta de Brasil. La punta de Brasil.
2: Atraviesa
0: sí.
2: Brasil. Y ahí llegan. Y entonces ya... por eso, luego los propios portugueses, ya estando en Brasil, empiezan a conquistar tierras adentro. Y por eso luego Brasil es más grande que lo que...
0: Se pasan un cacho, vamos, pero digamos que no hacen caso.
2: Y ese es el motivo por el que en Sudamérica haya dos lenguas latinas, claro. La portuguesa y la castellana o española. Todo esto con muchos dires y diretes, ¿eh? Hay unas broncas para allá y para acá.
1: ¿Y al final se casó con algún hijo del Papa? Con ninguno.
2: No, con el hijo del Papa, Isabel dijo que Nanay de la China, por la guerra, afortunadamente por Carlos III de VIII de Francia, Fernando consigue que no se case con sus hijas para ayudarle, ¿no? Y la que sí se casa es Isabel, la hija mayor de los Reyes Católicos, se casa con el hijo de Juan II de Portugal, pero este muere enseguida y se queda viuda rápidamente, no sé, murió joven y se volvió a quedar viuda otra vez.
0: ¿Matrimonios entre los reyes de España y Portugal?
1: Sí,
0: ¿Ha habido algunos?
1: Sí.
0: ¿Aquí no hubo intento de unificación de las dos coronas? No, no me suena.
1: No. Yo creo que no.
0: Yo creo que no.
1: No lo tenían en mente.
2: De todas formas, Portugal pertenece a España durante 100 años, durante, no sé si Carlos, Felipe II seguro. Con Felipe II, Portugal estaba unido, la península ibérica estaba unida toda, aparte de un montón de reinos por ahí. Pero bueno,
1: porque él se casó con una portuguesa, creo.
2: Es que no me acuerdo si es que murió, lo he mirado y se me ha olvidado, no me acuerdo si es que murió sin descendencia y como eran todos ahí primos.
1: Claro.
2: No sé si sí, sería no, el primo de... También. Igual era el primo del último o del rey de Portugal y como no tuvo descendencia, pues se casaron
0: sí,
2: ahí
0: hubo
2: juntos.
0: Por ahí, algunas cosas.
1: Es que a mí me suena que sí que hubo con Isabel de Farnesio o
0: pues
1: algo
0: sí,
1: así.
0: El matrimonio con Isabel de Farnesio fue sí. con esta...
2: Porque Isabel de Braganza era...
1: No, Isabel de Braganza,
2: Isabel
1: no de Farnesio.
2: Isabel de Braganza, pero es ella, Braganza. No, Isabel pero esa era la mujer de Enrique IV, el hermano de Isabel la Católica. Esa fue antes. Antes de los Reyes Católicos. Bueno, antes
0: sí,
2: de
0: sí.
2: que...
0: Sí, pero vamos, rey. Que hubo matrimonios ahora. Unión de
2: sí,
0: los
2: muchos.
0: Dos reinos, Felipe
2: sí.
0: II y algún otro más, ¿no? Pero,
2: sí.
0: vamos, pero poco.
2: Y bueno, decir que en aquel momento en el mundo estaba Europa con el reinado de Francia, que era potente, el Sacro Imperio Románico Germánico, que también era potente, el Imperio Otomano, los chinos, que era la dinastía Ming, que era potente, toda India, que eran sultanatos y tal. En África estaban los reinos del Congo, que eran muchos, ocupaban muchos, o sea, que al final los Reyes Católicos y Portugal eran una pequeñita parte de lo que
0: ah,
2: es
0: claro,
2: el mundo.
0: Lo que ocurre es o sea, que apenas, nosotros el mundo lo vemos desde aquí,
2: claro,
0: pero claro.
2: Pero que lo que se repartieron fue el Atlántico, el Océano Atlántico.
0: Lo has dicho muy bien, se repartieron el Atlántico, no el mundo.
2: No
0: o sea,
2: el mundo, no. Eso es. No.
0: Su idea era repartirse el mundo.
2: Claro. Y además no sabían ni qué había detrás, tampoco lo tenían claro.
1: ¿Has visto Isabel de Farnesio? Es una italiana que se casó con Felipe V.
0: Ah, Isabel de
1: Farnesio. Es la madre de Carlos III.
0: O sea, sería Isabel de Braganza.
2: Sí, es que yo... La de Braganza fue la que se casó con...
0: Hay calle Bárbara de Braganza en Madrid.
1: Sí, esa era la portuguesa.
0: Esa era la portuguesa.
2: Isabel de Braganza era la hermana de Juan II de Portugal y mujer de Enrique IV de Castilla, el hermanastro de Isabel la Católica, Isabel I. Y bueno, no sé si lo he descrito muy deprisa,
0: sí,
2: muy
0: pero
2: resumido,
0: está,
2: pero
0: está,
2: es lo que
0: es
2: hay.
0: Eso. O sea, el Tratado de Tordesillas que se establece no sé cuánto, bueno, un montón de leguas.
2: 370 leguas.
0: 370 leguas.
2: Desde Cabo Verde.
0: Al oeste.
2: Al oeste.
0: De Cabo Verde. Claro, ahí se traza el meridiano que corresponda.
2: Y es una parte es para Portugal y el resto...
0: Para
2: Castilla en ese momento,
0: que es,
2: o España.
0: Que es siempre, es mejor esto que andarse con, repartirse el terreno en un mapa, es siempre mejor que andarse con guerras, con conflictos, con
1: De todas
0: muertos,
1: formas,
0: sangre,
1: España y Portugal, yo creo que no, se llevaban bien. España y Portugal...
2: Bueno, ahí hubo una guerra cuando se llevaban bien.
0: Cuando se llevaban bien, se llevaban bien, sí.
1: Alguna guerra sí que han tenido, sí. Pero en comparación, por ejemplo, con los franceses y España, que siempre ha habido más con los portugueses, nunca ha habido así mucho mogollón.
0: Con Francia ha habido más mogollón.
1: Y con los ingleses,
0: sí.
1: Más... ¿Pero con los portugueses?
0: Con los portugueses, imagínate, hasta Cristiano Ronaldo juega en el Real Madrid.
2: Bueno, en aquella época en aquella época el Reino de Aragón estaba, con los franceses estaban,
0: sí.
2: Vamos.
0: Sí,
2: a bronca, vamos, estaban, porque como peor. Estaban fronterizos unos con otros, estaban peleándose, por eso ayuda al Papa. Para fastidiar a Carlos VIII, que era francés.
1: Pero vamos, quitando los roces y esto que tuvieron con esto, normalmente se llevaban bien.
0: Sí, no ha habido así.
1: Son buenos vecinos.
0: Bueno,
1: comparándolo con Francia.
2: Bueno, en una época entre los propios hermanos reyes se mataban entre ellos.
0: Uy, y el otro...
1: Y eso porque hoy en día no se puede hacer, si no también se haría.
0: Y el otro día, todavía peor, macho, no sé qué rey le sacó los ojos a su hijo.
1: ¡Qué barbaridad!
0: Le sacó los ojos para que no conspirara contra... O sea, cuando se enteró de que iba a conspirar contra él, en vez de matarlo, le sacó los ojos.
1: Claro.
0: Claro, ya ciego no puede andar.
1: Qué padre más caritativo, ¿no? En vez de matarle...
0: Le perdonó la vida, macho. Tú no veas, macho.
1: Qué padre más bueno.
0: Qué cosas. No, esas cosas pasaban. Bueno... En aquella época, todavía Tesla, que era un antipático, todavía no había inventado la...
1: Con lo cual no existía la canción más escuchada, ¿no?
0: No había la radio todavía. Y entonces, bueno, las canciones se cantaban, bueno, había cantos populares, Y así que...
1: Y los más famosos eran los eclesiásticos.
0: ¿No? Y eclesiásticos. Tenemos, ha llegado a nuestros días, ¿no? Estaban el canto gregoriano y que ha llegado a nuestros días los trovadores. Que ahí sí, uno sí está aquí con nosotros. Gregorianos hay menos.
2: Bueno, un dato que se me olvida decir, el rey de Portugal que negocia el Tratado de Tordesillas es Juan II, que es el hijo de Alfonso V. Que se me olvida
0: sí,
2: decirlo,
0: Juan, con sí, los Reyes Católicos. No, sí has dicho, así has mentado a Juan II.
2: Sí, pero sí. No he dicho que era él el que estaba ahí en Tordesillas. Era el que se con Colón.
0: Sí, sí. No, es que
1: es que boca chancla Colón. El Colón debía ser un pánfilo.
0: Colón era genovés.
1: Bueno, no se sabe todavía muy bien, ¿eh?
0: Bueno, más o menos, más o menos. Y en Génova le tienen coraje a Colón. Por esto que estás diciendo, o sea, porque da la sensación de que es que los genoveses son unos miserables, unos vendidos, unos no sé qué. Y, hombre, los genoveses en aquella época eran, hombre, sí serían, habría mucho de todo. Pues sobre todo porque eran comerciantes marítimos por el Mediterráneo y también por fuera del Mediterráneo, ¿no? Entonces, claro, siendo comerciantes y tal, y marítimos y de ultramarinos... Pues habría un poco de todo, pero yo que sé, que no se note, joder, o sea, ¿no? Se llega el Colón, descubre América y se la intenta vender a Juan II, dice, pero si el viaje lo ha pagado Isabel la Católica. Pues,
2: que de hecho yo creo que fue a Portugal a pedir, porque Portugal en ese momento era una potencia naval de los reinos.
0: Claro, y era para coger más cacho y para coger...
2: Que Portugal ahí tenía, era el que estaba, bueno, el que estaba haciendo todas las rutas. Lo que pasa es que en aquella época era como que iban costeando siempre, no se atrevían
0: sí,
2: a meterse,
0: era,
2: salvo
0: sí.
2: Los vikingos que no sabemos lo que hacían. No se atrevían a meterse.
0: Era navegación, si digo cabotaje, digo una tontería, pero vamos, que era navegación por la costa,
1: por
0: la sí.
1: Por si acaso.
0: No se atrevían así mucho.
2: Y el Cabo de Buena Esperanza lo llamaron así precisamente porque cuando le encontraron, porque fue en el 1488, Bartolomé Dier, cuando llegaron a él y ya vieron, porque iban costeando a ver cuándo conseguían dar la vuelta a África, porque me bajaban y África no se acababa.
0: Sí, sí, sí.
2: Y cuando llegaron allí, que primero fue el Cabo de las Tormentas, luego y le llamó el de la Buena Esperanza porque dijeron, bueno, ya dieron la vuelta y dijeron, bueno, ya vamos encaminados a las Indias. Y por eso le llamaron de la Buena Esperanza, de la esperanza de llegar a...
1: La esperanza de llegar a algún sitio.
0: ¿Era eso? Yo creo que era la novia del capitán, se había quedado preñada y estaba en estado de buena esperanza.
2: Pues fíjate, ¿no? Era porque ya dieron, no era, consiguieron dar no la vuelta eso. A África y dijeron, al final de África dijeron,
0: y
2: bueno,
0: no
2: por fin.
1: Sí. Por fin hemos llegado.
0: José, no me mires así, que de Bárbara de Braganza también tengo...
1: chistes, sí, también no cuentes chistes.
0: Joder, qué bien. Es que lo tiene,
1: ya.
0: Fácil.
2: Va contra su naturaleza.
0: En aquella época funcionaba mucho...
1: El hit número uno era...
0: El canto gregoriano.
1: Sí, era lo que más.
0: Dentro de las iglesias.
1: La gente se volvía loca
0: canto
1: con este
0: gregoriano.
1: Ritmo.
0: Y se han descubierto unas partituras... de canto gregoriano que ya Tesla se ha podido grabar y se puede reproducir. No es exactamente de la época porque es una versión de Enigma.
1: Hombre, ya imagino que no van a encontrar.
0: Pero está bien.
1: qué bonito.

0: Bueno, y a mí me ha tocado el tema cultural de la época, de aquella época de 1494, más o menos. Y el tema cultural central fue la transición del teocentrismo medieval al antropocentrismo humanista. Un cambio profundo que definió el inicio de la Edad Moderna y la expansión europea.
1: O sea, en el medievo, que solo se pensaba en Dios y cosas de esas, hasta que se piensa en el hombre en el Renacimiento.
0: Exactamente. Uh-huh. Y los pilares culturales e ideológicos fueron el humanismo y el renacentismo. Y los impulsores de la difusión, porque también se empezó a difundir, fueron la imprenta de Gutenberg, que se inventó hacia 1944.
2: No, 1400.
0: 1400, sí.
1: No, es que se inventó en 1944, pero sí, con efecto retroactivo.
0: Exactamente.
1: En
2: 500 euros. Digo, de 500 años.
0: Porque imagínate, 1944.
2: De hecho, en Italia, cuando Colón descubre América, ya existía la imprenta, porque hicieron sí, como pequeño periódico, bueno, sí, lo que nosotros llamamos periódicos.
0: Sí,
2: o
0: es
2: sea,
0: lo que permitió, sí, claro, lo que sea. Es lo que permitió la circulación de mapas, crónicas de viajes, textos científicos y nuevas ideas filosóficas por toda Europa, gracias a la imprenta. Y luego estaba el mecenazgo, que los reyes, nobles y el papado financiaron artistas, científicos, navegantes como el Colón.
2: Bueno, sí.
0: Y todo esto pues para consolidar su prestigio político y cultural. Y luego está el tema del teatro, que el teatro a finales del siglo XV y principios del XVI vivió una transformación radical, pasando de las representaciones religiosas en las iglesias a un teatro profano, cortesano y comercial que sentó las bases del siglo de oro. Porque hasta entonces el teatro era solo cosa de ricos, o bueno, de ricos, de nobles o de la iglesia, que eran los que podían hacer algo.
1: Había algo en la calle también, pero...
0: Pero era muy... Y a partir ya de aquí, entonces
1: sí, ya
0: la cosa se empezó a promover y tal. Y, por ejemplo, La Celestina, que fue escrita por Fernando de Rojas en 1499 y que en principio no era una novela, no es una novela.
2: Es teatro, ¿no?
0: Nació como una comedia humanista para ser leída. Y su crudo realismo sobre el amor material, la brujería y la muerte marcó la transición definitiva hacia la literatura moderna, porque, claro...
1: La Celestina ya trata los mismos temas de siempre,
0: claro,
1: pero ya los trata de otra manera.
0: Manera,
1: teniendo en cuenta otras connotaciones y tal.
0: Sí. Claro. Y originalmente fue publicada bajo el título de comedia de Calisto y Melibea.
1: Yo había visto una versión. Tragicomedia de Calisto y Melibea y de la puta vieja Celestina.
0: Sí, pero a mí lo he buscado y a mí no.
1: Esto todo se fue reduciendo y lo primero que quitaron fue
0: lo de la puta vieja.
1: Claro, porque es que se imprimió en horario infantil y entonces claro, Estas cosas no se pueden poner.
0: Y
1: bueno, porque es una alcahueta Celestina,
0: sí, sí, eso
1: es una
0: sí,
1: alcahueta
0: sí, eso sí.
1: Y está.
0: Y bueno, refleja también a la perfección el choque entre el mundo medieval que moría y el mundo renacentista que nacía. La trama narra la historia de Calisto, que era un joven noble y además muy guapo, aunque no hay fotos, pues seguramente, que se enamora de Melibea, una mujer de alta alcurnia y también seguramente guapísima, que en un principio le rechaza. Y desesperado, el pobre Calisto recurre a los servicios de la puta vieja Celestina, una vieja alcahueta, hechicera y dueña de un prostíbulo. Celestina, mediante artes de persuasión y magia, logra que Melibea se enamore de Calisto. Sin embargo, la codicia de la anciana y de los criados de Calisto desata una cadena de traiciones, asesinatos y suicidios que termina en tragedia para todos los protagonistas. O sea, terminó fatal. Pero claro, esto es lo que hace como el nacimiento de la novela.
1: De la, no, es todo lo que has citado, ¿no? Todo los tejemanejes que hay ahí en torno a los amores de Calisto, Melibea, sí. La
2: Celestina.
1: No, la poca falta de habilidad por parte de Calisto, que en vez de intentar seducir a Melibea,
0: porque
1: pues,
0: además siendo guapo, que seguramente era que guapo, pues no sé.
1: Pues mira, oye, tocas la bandurria, coges una tuna, te vas al balcón y tal, pero eso ya estaba muy visto, y entonces coge a una alcahueta para que ande allí malvestiendo, echándole pócimas, a lo mejor burundanga o algo en la bebida y cosas así.
0: Es que si lo hace todo muy fácil, pues lo hubiera escrito enseguida, no tiene mérito.
1: Pero,
0: ¿sabes?
1: Claro, no, pero esas cosas no podían contarse, que eso estaba muy feo.
0: Y por eso, pues no fue escrita para ser representada en un escenario debido a su inmensa longitud y sus constantes cambios de lugar. Estaba diseñada como una comedia humanista, que fue un género nacido en Italia para ser leído en voz alta en reuniones de intelectuales, nobles y estudiantes universitarios. Menudo tostón.
1: Menudo tostón.
0: Yo recomiendo la película.
2: Yo leí el libro que me obligaron y es que paso ya de ver la película también.
1: Eso es. No, la película no. Lo primero, cambia los diálogos. O sea, eso para empezar. Porque los ponen en con contenido actual, o sea, quiero decir, con estética actual, o sea, no esos diálogos medievales y tal, no. Tal. Y es una cosa que yo sí quisiera, siempre hay que obligar, o sea, hay que leer La Celestina, hay que leer El Quijote, pero el hecho de que te obliguen...
0: Es más coñazo.
2: Que te obliguen cuando tienes 14 o 15 años...
0: Además, yo creo que La Celestina es para...
2: Yo creo que desanima a muchos a seguir leyendo.
0: La Celestina es para hacerlo con más de 15
2: años. Claro, más a un adulto, yo qué sé.
0: Ya de adulto y porque tú quieras, no porque te obliguen.
1: Pero es que hay que leerlo.
0: Y lo que más me mola a mí, que sabéis que es la censura, porque a mí me mola la censura.
1: Porque te mola la censura, sí.
0: La Celestina sufrió una censura severa que se prolongó durante siglos, convirtiéndose en uno de los libros más vigilados por las autoridades morales, religiosas y políticas en diferentes épocas. Hay que decir que hubo durante mucho tiempo que no se me oye. Vale.
1: Venga, sigue.
0: Que hasta que le puso la censura, al principio estuvo como mucho tiempo que voló libre y todo el mundo tal.
2: Que no se habían enterado.
1: Ah, bueno, claro.
0: Pero llegó la Inquisición del siglo XVI al XVIII. ¿Y qué hizo? Pues que la Inquisición intervino en dos etapas La Celestina. El expurgo en 1640, que el Santo Oficio no prohibió el libro por completo, sino que ordenó expurgarlo. Los libreros tenían que tachar, borrar o arrancar páginas específicas, como por ejemplo la frase de Calisto: Melibea es mi Dios. Claro, eso es herejía. Sí, entonces tenían que ir tachando o arrancando hojas.
2: Hereje total, eso sí.
0: O sea, tú me dirás cómo quedaban los libros luego. Y luego llegó la prohibición total en 1792. Y la Iglesia ahí consideró que el libro era lascivo, inmoral y de brujería. Y lo ilegalizó por completo. Su impresión, su posesión, su todo. Todo, su todo. O sea, prohibido totalmente. Pero luego llegó el franquismo.
2: Y lo volvió a prohibir.
0: Y en pleno siglo XX, fíjate. Y entonces el régimen eliminó la obra de los programas escolares, ya no existía La Celestina, y de las bibliotecas públicas, ni un libro.
2: Pero, a ver, a mí me obligaron a leer La Celestina en el colegio del Opus Dei, cuando aún no había muerto Franco.
1: Ahora ¿sí? te lo va a contar.
0: ¿En qué año?
1: Mira.
2: Pues en el 74-75.
0: Claro,
2: 75.
0: Claro. Es que te lo voy a contar porque...
2: Ah, vale.
0: Porque gracias a la apertura... que hicieron en 1966 para apertura, para que en el resto del mundo vieran que España ya era un país muy moderno y muy libre y muy esto. Fraga, en el 66, digamos que hizo la apertura. Y, por ejemplo, se hizo la primera película en el 69 de La Celestina,
2: vale.
0: La primera. pero no se había hecho hasta entonces. Esta fue dirigida por César Fernández a Darbín, con Amelia de la Torre, que hacía de la Celestina, Julián Mateos, el guapo Calisto, y Elisa Ramírez, la guapa Melibea. Pero hasta 1996 no volvieron a hacer otra película, porque sí que es cierto que hay películas, pero no son españolas. Una es mexicana, pero españolas.
1: Es lo que te iba a decir. Yo sí. A mí sí me suena que había, pero claro, a lo mejor son mexicanas.
0: Son producciones mexicanas, sea, sí. Con no sé cuántos. Y la otra, del 96, que es la más moderna, que está dirigida por Gerardo Vera y sale Terele Pávez.
1: Sí, esa es la famosa, la buena.
0: Juan Diego Botto, el guapo, y Penélope Cruz, la guapa. Y lo mejor es que el guión fue adaptado por Rafael Azcona. Por eso claro. La peli está muy bien.
1: Ahí ya tienes a Rafael Azcona, que sabe cómo habla la gente de ahora, cómo entiende la gente de ahora el lenguaje medieval, te lo adapta, te lo pone muy...
0: Porque
1: muy
0: antes bien. De 1966 sí que había directores que tenían proyectos, pero que no podían porque lo tenían censurado. Porque, claro, para ellos era pues mucho erotismo, mucha brujería, mucha inmoralidad y muy... Uh-huh. Pero hasta el 66, y luego a partir de ahí ya abrieron la puerta para orear un poco.
1: Para orear.
0: Pero fíjate la Celestina, lo antigua que es y todo lo que ha pasado.
1: Y era de... bueno, sí.
0: Fernando Rojas.
1: Sí, Fernando Rojas.
0: Creo que era clérigo, creo.
1: Esto se dice de El Lazarillo de Tormes, que también es más o menos de esa época, que la autora es una monja. Fernando de Rojas, de hecho la Celestina se publicó anónimo, o sea, se sabe que es
2: verdad.
1: Fernando de Rojas porque en los versos lo pone cogiendo la primera letra de cada verso, en los versos introductorios. Pero sí, no se atrevía a poner su nombre como autor.
2: Claro, y más si era fraile.
1: Por algo tiene que ser. También recordemos que todavía no se cobraban derechos de autor. Se cobraban derechos de edición. El que cobraba dinero era el impresor. El autor no cobraba. Lo que el impresor le quisiera dar, pues también se hacían encargos.
0: ¿Qué cosa? No me funciona el Google.
1: ¿No te funciona el Google? ¿El teléfono te funciona?
0: Es que le tengo sin memoria, no sé qué...
1: No sé si está sonando el teléfono, no lo sé.
0: No.
1: Bueno, vamos a poner otra canción de Gregoriano, que era lo que se oía en aquella época, porque todo esto que estáis diciendo a los habitantes de Alcobendas, no lo tenían en cuenta. Porque se estaba fundando San Sebastián de los Reyes. Es que posiblemente...
2: Se oye un teléfono.
0: ¿No? Yo no me he enterado.
2: Se oye por ahí fuera. Sí.
0: Pues era...
1: Otro teléfono. Es que tenía yo el teléfono descolgado. Está llamando Miguel Ángel. Yo tenía el teléfono descolgado.
0: Miguel Ángel vuelve a llamar al bueno.
1: A los habitantes de Alcobendas, todas estas cosas que estáis diciendo, el Tratado de Tordesillas, la Celestina, se la tenían sin cuidado... porque se estaba fundando San Sebastián de los Reyes, lo que les ponía bastante más nerviosos.
0: Claro, pues sí.
1: Entonces lo que sí escuchaban era una versión de esta canción, una versión un poquito...
0: picante.
1: No, un poquito más antigua. Esta es una versión moderna, la continuación de la otra, un poquito picante, efectivamente.
2: Le he dicho que llame otra vez.
1: Sí, es que tenía el teléfono...
2: Le llamamos, es que...

0: ¿Estás por ahí, Miguel Ángel?
1: Hombre, hola. Becario. Te lo dice con cariño, no te enfades, es no, con cariño. No. No, no le hemos dicho que ibas a entrar después para que... Tordesillas está en Valladolid, ¿verdad?
2: Tordesillas está en Valladolid, una ciudad muy importante de la
1: sí.
2: De Valladolid. Y bueno, pues yo, padre de la de Valladolid, conozco muy bien Tordesillas, es una ciudad y la recreación que la tengo la hacer con vecinos, con unos como portugueses, tanto con los diplomáticos portugueses como con los asesores portugueses y otros como los castellanos, los asesores portugueses. Como bien ha dicho Gloria, se repartieron en una parte del mundo, el conocido y el desconocido.
1: Del Atlántico, se repartieron el Atlántico. Sí, los nuevos.
3: Bueno, que Lizardo y tú al final terminaréis siendo grandes amigos. No lo des por perdido.
2: Sí, eso va a ser como lo del coronel
3: Renault. Sí, sí. Yo creo que va a empezar una bonita
0: una
3: amistad.
0: Similar, sí.
3: Oye, pues le mandamos un beso a Concha, ¿eh?
1: Sí, claro. Un besito a Concha.
2: Igualmente.
3: Oye, y un beso también a los mayores que tenéis por ahí, ¿eh?
2: Vale, ahora se lo digo. Y nada, saludos a Anabel, que se está escuchando también.
3: Besos también para Anabel. Y Marisa también. Besos venga. Para todos. Y todas.
0: Ha traído Gloria ha traído un camión de besos en el coche, ha cogido un montón de besos y los ha traído para acá. Tenemos besos para todo el mundo.
3: Para todos. Bueno, un beso.
1: Venga, un besazo.
0: Otro día.
1: Hasta luego, Miguel.
0: Entonces, ahora se baja el volumen, se da este botón.
3: Y cuelgas.
0: Ah, ese otro, y el teléfono se cuelga.
3: Porque voy a llamar a Sergi ahora.
1: Sí, claro. Llámale, porque así, si acabamos sí, antes, sí. Tampoco pasa nada, sí. Que tengo mucho curro que hacer.
3: Entonces, mira, ponnos una musiquita de aquellos años, de mira, musiquita moderna de aquellos años.
0: Os pongo una musiquita moderna de aquellos años.
3: Eso es.
0: En aquellos, o sea, ¿Quién llevó a América a Colón? Pues la llevaron los hermanos Pinzones.
3: Pinzón.
0: Y entonces...
3: Esto es para dar la bienvenida a Sergi.
0: A Sergi le damos la bienvenida con una canción pícara popular de los hermanos Pinzones.

0: una.
1: Mi hermano que me estará escuchando.

Estamos intentando contactar con nuestro corresponsal transestepario, que hay algún

0: ¿Dónde estará?
1: Bueno, ¿quién nos...
0: ahora llama él.
1: Hola.
0: No llama él.
1: No sé, voy a dejar llamar este.
0: Mira tú, tenemos aquí... tenemos aquí
1: sea, a lo mejor es por eso.
0: Teníamos aquí a toda la audiencia pendientes de una llamada de teléfono hablando del Tratado de Tordesillas. Y resulta que Juan II y Fernando el Católico y Isabel la Católica se entendían bastante mejor que nosotros, y eso que no tenían teléfono. O sea, tú imagínate si llegan a tener teléfono, no se hubieran podido entender entre ellos, porque estaría cortado todo el rato.
2: Yo creo que no ha leído los mensajes que le has pasado.
0: También, eso también puede ser. Bueno, no importa. No, los teléfonos descolgados funcionan peor. Hay que colgarlos, sí. Sí, por eso. En cualquier caso, a mí lo que sí se me ocurre, que yo no sé si Sergi iba a comentar esto o no, en la actualidad ocurre también un poco más o menos lo mismo.
3: ¿Hola? ¿Hola? ¿Hola?
0: No se le oye.
3: Algún problema tiene que haber con el teléfono.
0: No se le oye. O yo soy tonto.
2: Bueno,
3: ¿hola?
0: ¿Se le oye?
3: ¿Hola?
0: No.
3: No.
0: No sé qué pasará. O yo soy... No, porque antes con Miguel Ángel se ha oído. Y
3: pero porque...
0: Así.
3: Sí, es verdad.
0: O sea, que no sé.
3: No sé. Es que por lo que sea... a lo mejor es el teléfono de él, que allí hay algo.
0: Claro, es que se me quiere ocurrir que por un montón de... Como ahora está el Papa por aquí y hay un montón de cosas de estas que estén capadas las llamadas, porque habrá 300 retransmisiones y todo esto. Y como de aquí a Miguel Ángel es total, de aquí a Alcobendas es el repetidor ese nada más, por eso ha funcionado. Sin embargo, esto ya tiene que ir por todos,
3: no sé,
0: por el satélite y todo, y a lo mejor es por eso por lo que funciona.
3: Me parece raro.
0: Sí, a mí también.
3: Bueno, pues nada, pues oye, son las unas, pues terminamos.
0: Sí. En cualquier caso, yo sí quería comentar esto.
3: Sí.
0: Que en aquella época España y Portugal se repartieron, como muy bien ha advertido Gloria, se repartieron el Atlántico. Aunque ellos pensaban que se estaban repartiendo el mundo, lo que se repartieron era el Atlántico.
2: Sí.
0: Sí, José, no podemos dejar a la audiencia en silencio.
1: Hola.
0: Y al igual que
1: hola.
0: Ahora...
2: Bueno, problema solucionado.
0: No lo sé. Sí, ahora
2: Sergi,
0: sí se le oye.
2: Hola, buenos días. No. Buenos días por la mañana.
0: Que estaba yo comentando, no sé si lo has oído, que en aquella época el reino de España y Portugal se repartieron el Atlántico, y hoy en día Estados Unidos y Europa se reparten lo que a nadie le importa, porque China tiene su cacho, la India tiene el suyo. O sea, claro, y los árabes tampoco se dejan repartir.
4: Son las 12 del mediodía.
0: Sí. Sí, una guerra civil europea, ¿no? Sí. Sí, ha dicho Gloria, el tratado de...
2: Bueno, no sé qué tratado ibas a hablar
0: Armañán,
2: tú.
0: O no sé qué.
2: ¿De qué tratado ibas a hablar tú, Sergi?

0: Ah.
1: Ah, vale. Alcázobar, 1479. Ese ya es el tratado de Alcázar. Ah, vale. Ah, ese fue
0: Ah,
1: pero
0: posterior,
1: ese fue
0: posterior,
1: después,
0: sí.
1: ¿eh?
0: Que se repartían
1: Pero
0: los caladeros de pesca, dicen, ¿no?
1: ese, Sergi, ese fue después.
0: Sí.
1: Vale. Dale. Bueno, sí. El de Navarra, el de Aragón y Portugal.
0: Se
1: Y
0: estaba la corona de
1: Portugal,
0: Aragón, la
1: bueno,
0: corona de
1: esa
0: Aragón y
1: la
0: la corona de
1: península, quiere
0: Castilla
1: decir
0: estaban
1: España.
0: unificados, sí. Portugal
1: Y
0: no.
1: Navarra tampoco. Los estados condados, el condado se llama, los estados condales, los estados, ¿cómo los llamaban? Los estados con de condes, eso, condales. Sí, eso, que eran los estados condados Cataluña, eso es. Eso, y el reino de Aragón, eso es. Los condados catalanes eran esos.
0: Sí.
1: Es que, a ver, la reina Isabel era de Castilla, Fernando de Aragón, y ellos, aunque eran matrimonio, mantenían separados los reinos. O sea, Castilla era Castilla y Aragón era Aragón. Y quien financió a Colón fue Isabel de Castilla. Y por eso al final la repartición fue un poco entre Portugal y Castilla. Y aunque estaba el rey de Aragón, Fernando, que era el marido, bueno, que era el consorte de
0: Sí,
1: Isabel de
0: era
1: Castilla,
0: su marido consorte,
1: los
0: sí.
1: reinos estaban separados. Uno iban por un lado y otros iban por otro. Eran como sí, eran como autónomos, yo qué sé.
0: Sí, a
1: Sí,
0: Fernando le interesaba más
1: y parte
0: expandirse
1: de
0: por el
1: Italia,
0: Mediterráneo.
1: Nápoles,
0: Sí.
1: Sicilia, todo eso era el Rosetón ese, todo eso era de Aragón, del
0: Era
1: Reino de Aragón y los condados
0: era
1: catalanes.
0: lo que
1: Se
0: querían
1: llamaba los
0: ahí.
1: condados catalanes, es
0: Sí.
1: que no, lo he mirado porque no me acordaba bien cómo era el nombre. Condados catalanes, sí. No, sí, ya habían llevado al sí.
0: Habían circuncidado África, los tíos. Circunvalado. Sí.
2: Había conseguido, sí. De alguna manera se había conseguido la conexión del conocimiento de varias partes del planeta. Que, por cierto, yo una vez estuve en América del Sur, cuando digo América del Sur es América del Sur.
0: Sí, sí. Sí, Ushuaia, sí.
2: Cerca de Tierras Fuegos. Y en aquella zona de Tierras Fuegos, en aquella zona ya nos dijeron, a mí me explicaron que ellos, en aquellos tiempos, antes de que llegaran los europeos, ya suponían que al otro lado habían otros humanos. Había un continente que estaba muy lejos, pero que había humanos.
0: Que había humanos. No,
2: tal. Asentamiento había podido tallar madera de esa forma. Y ellos ya lo suponían, para que luego veáis.
0: Sí, que eran visitas extraterrestres, ¿no? Llegaban ahí.
2: No, pero eso lo dirían más de uno ahora.
0: Ahora. Los extraterrestres, sí. Cuando estuviste allí por Ushuaia, yo conocí a alguno que también estuvo por allí. Que les hace mucha gracia. Magallanes no dobló el Cabo de Hornos. No, no lo dobló. O
1: sea,
0: él iba buscando para pasar al otro lado. Encontró el estrecho de Magallanes. Y le queda nada más que una isla pequeña, una isla diminuta, para haber doblado el Cabo de Hornos, que supuestamente es una de las hazañas que hacen los marinos así emblemáticas. Hay que doblar el Cabo de Hornos y hay que pasar el Cabo de Buena Esperanza y tal. Bueno, pues Magallanes no dobló el Cabo de Hornos porque pasó por el estrecho al que dio nombre. Eso me lo contó uno que estuvo por allí por Ushuaia y que hay recuerdo a Magallanes y cosas de esas y tal, y que se lo contaron. Dice, sí, pero no dobló el Cabo de Hornos, cosa que ellos hacen todos los días, vamos.
2: Sí, bueno, pero es complicado navegar por allí.
0: Es las corrientes son muy peligrosas. Pero hace, no, ahí el clima es curioso, sí.
1: Era una penitenciaría, una cárcel, ¿no? Allí en Ushuaia. Y fue por lo que se hizo allí un poblado. La gente que daba servicio a la cárcel empezó a hacer un poblado.
0: Y los propios presidiarios también.
1: Bueno, sí, bueno, los presidiarios estaban en la cárcel, pero sí.
0: Sí, pero...
1: los de fuera, los que podían salir. Y así es como empezó el asentamiento, ¿no? De Ushuaia.
0: Sí, son las cosas. No, pero es lo que tú has citado, ¿no? Volviendo al Tratado de Tordesillas, que se repartieron lo que no sabían que existía. Claro.
1: Creo que creo que era el 37, pero así que
0: sí,
1: lo
0: bueno,
1: vi de pasada en el mapa.
0: Por lo que has citado, es 370 leguas al oeste de Madeira, dice, ¿no?
1: Sí, de Cabo Verde.
0: De Cabo Verde.
1: De Cabo Verde era. Pues, 370 leguas. Pero luego ellos conquistaron más,
0: Fueron, claro, les tocaba una punta de Brasil y con esa punta se cogieron todo el Amazonas.
1: Hombre,
0: tampoco se lo disputaba nadie.
1: Los reyes católicos le dijeron, tú quédate con tu ruta de África, te quedas con la parte de África.
0: Cacho, sí,
1: tú
0: sí,
1: te
0: sí,
1: quedas
0: sí.
1: con el cacho de este, de toda África, y a nosotros déjanos lo que haya después, que tampoco sabían muy bien lo que había.
0: Se quedaron con todo Brasil, vamos.
1: Y se quedaron con todo Brasil, que Brasil era un trocito lo que en ese momento había.
0: Pero
1: luego,
0: por eso tampoco se lo disputaba nada.
1: No, si era todo selva. Conquistar aquello era tremendo. O sea que, bueno.
0: Lo es ahora, ahora, te imaginas.
1: Así que antes,
0: entonces,
1: pues
0: macho.
1: Eso, sí. Pero, sí. A ver, lo voy a... Bueno, seguir hablando, que yo voy a mirar por curiosidad.
0: ¿Qué meridiano es? Sí, no, no, en el tratado además creo que... Esto me, creo recordarlo de la escuela. Que, o sea, que pone lo que dice Gloria, o sea, es no sé cuántas leguas, no ponen meridiano, ¿no? Eso lo pusieron después porque queda más curioso, más diplomático, ¿no? Más oficial. Sí.
1: Sí. El mundo no, el Atlántico, a ver.
0: Claro, sí.
1: Sí, eso sí, pero no es el mundo.
0: Sí, pero el choque de las culturas, o sea, la recepción, más que el choque, la recepción de las dos culturas, es que tuvo que ser bastante impresionante. O sea, es decir, que de repente vengan, bueno, por lo pronto caballos, los americanos no conocían los caballos. La diferencia de tecnología en armamento, la rueda. Que me dijo el otro día alguien que no es cierto que los americanos no conocieran la rueda.
1: ¿Los indios americanos, quieres
0: no,
1: decir?
0: No, los incas, los
1: aztecas. Ah, los incas, aztecas,
0: no,
1: mayas.
0: Los cheyennes y los apaches tampoco. Parece ser que es mentira. Sí conocían la rueda, pero no la usaban.
1: Porque...
0: En juguetes de niños sí tenían
1: los juguetes. No le usaban niños, porque era imposible usarla en aquellos territorios.
0: Argentina. Ah, bueno, a lo mejor
1: de los Andes, ¿no? Allí en los Andes, a ver para qué querían las ruedas.
0: O no hace falta, o no hacía falta tampoco.
1: No sé.
0: Claro, por ejemplo. Claro.
1: Los esclavos, ¿no?
0: Sí. Mira. Para hacer, claro, sí, claro, la son las cosas. Pues... Por ejemplo.
1: Mira, las 370 leguas corresponde al meridiano 46 grados 37 minutos. Yo había visto algo de 37. 46 grados 37 minutos.
0: La Corea, por ejemplo, está también separado por un paralelo, el paralelo que sea. La frontera entre Nueva York y Canadá también es. Este sí creo que es paralelo 45. Hay una novela que se titula...
1: El nuestro es el 43, España está en...
0: No lo sé, no tengo ni idea.
1: No me acuerdo.
0: Greenwich es el cero.
1: No, pero digo, decía paralelo, no meridiano. El meridiano, Greenwich es un meridiano, no un paralelo.
0: Y el 46,37 meridiano. Del tratado de Tordesillas.
1: Tordesillas.
0: Es meridiano también.
1: Sí, meridiano.
0: Vertical, meridiano y horizontal, paralelo. Además, es muy fácil. Los meridianos no son paralelos porque se terminan secando. Sin embargo, los paralelos sí son paralelos, no terminan
1: las paralelas costando. Son paralelos, no me digas.
0: Claro, es que confundís paralelo y meridiano, llaman tal.
1: Bueno, chicos, que son
0: meridiano.
1: Son y cuarto ya en la
0: ya
1: hora.
0: Es la hora.
1: Que no está.
0: Con tu permiso, Sergi, como estamos en Madrid, le vamos a dedicar una canción al Papa. Sí, lo que no sé es cuál de las dos canciones dedicarle. Como el Papa, que está visitando Madrid, tendrá que pasar por la Gran Vía, donde están echando el Rey León, pues habría que ponerle el Hakuna Matata, ¿no? El Rey León saluda al Papa León, ¿no? Le haría que tiene bastante buen humor. Pero no voy a poner esta porque es una cosa seria. Le pondré el Ave María en gregoriano y ya está.
3: Bueno, Sergi, pues un beso grande.
0: Un pato.
3: Ven. Chao. Y nos despedimos hasta el domingo que viene. No, el domingo que viene no, hasta el próximo día que nos toque, que no tengo calendario, no tengo meridiano ni paralelo.
0: ¿Y dónde nos pueden escuchar?
3: En el 107.8 de la FM o bien por la página web en radioutopia.org.es.
0: Y en otras emisoras, en Guadalix.
3: Nos pueden escuchar también en Radio Guadalix y en Orilla Izquierda de Córdoba.
0: Mira tú qué bien.
3: Y mandamos un saludo a todos los oyentes y oyentas. Un beso.
0: Lo cual está muy bien. Y bueno, no vamos a poner el Hakuna Matata, pero vamos a poner el Ave María en gregoriano,
3: que seguro que al Papa le gusta,
0: que era lo que se cantaba en estos años, en 1940 y tantos, con carácter retroactivo, 1492, y pues hasta el domingo que corresponda.
3: Adiós.

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0: Son las 2 de la tarde.
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Otra semana más estás aquí en los mundos de Utopía. Ya sabes, nos está escuchando en la 107.8 de la FM para la zona norte de Madrid y también a través de www.radioutopía.es. Puedes acceder a programas anteriores, también lo puedes hacer en nuestro punto en la web de radioutopía.es buscando los mundos de Utopía. Empezamos estas sesiones, estos programas donde vamos a hablar de sindicalismo. Y para empezar, darle las gracias a Alfredo Carraredo, el cual ha puesto a disposición estas entrevistas, que como te digo, vas a escuchar en el programa.

0: Conversaciones sobre sindicalismo. En este podcast vamos a realizar un análisis de un nuevo sindicalismo para unos nuevos tiempos.
1: Esta primera entrega que vamos a hacer va a ser entrevistando a Iñaki Univaso, subteniente del Ejército de Tierra y secretario general de la Asociación
2: Unificada
1: de Militares Españoles. La primera pregunta que te voy a hacer, Iñaki, es que al ser una organización en la que conviven oficiales, suboficiales, tropa y marinería, pues puede ocurrir que la convivencia y los diversos intereses puedan ser en algún caso contradictorios. ¿Qué me dices?
2: Bueno, pues

0: Nosotros siempre llevamos a gala que somos la única asociación profesional de militares transversal, porque consideramos que todos los problemas o los grandes problemas que nos afectan a todo el colectivo, ¿no? Desde la restricción de derechos, los salarios, los problemas de movilidad, la justicia militar, cualquier problema que pongamos encima de la mesa. Afecta a todos, de una u otra manera. Cuando no hay ningún problema en nuestra organización, no hay ningún problema de esa convivencia y, bueno, a veces nos ponen encima de la mesa estos ejemplos. No, es que si es un tema legal, si hay un conflicto de intereses y son de distintas escalas, ¿cómo lo defendéis? Pues se defiende de la mejor manera posible. A cada uno se le asignaría uno de nuestros abogados, pero y quien tenga la razón, pues la llevará, ¿no? Si es un tema judicial o si es un tema de disciplinario. Vemos como existen otras organizaciones que son específicas de un colectivo en concreto, pero hemos de recordar que todos los colectivos, tanto la tropa como los suboficiales como los oficiales, también tienen un rango y una jerarquía, ¿no? Entonces nos podemos encontrar, si fuera una asociación, por ejemplo, únicamente de tropa, que un soldado tenga un problema con un cabo primero. Si fuera una asociación de suboficiales, que un sargento lo tenga con un brigada y que en una de oficiales, que un teniente lo tenga con un teniente coronel. Entonces, bueno, creemos que no hay ningún problema. Los problemas fundamentales, básicos, nos afectan a todo el colectivo por igual.
1: Muy bien, Iñaki. Segunda pregunta que te voy a hacer, Iñaki, es ¿en qué situación están los derechos de los militares del ejército español con respecto o comparativamente a los países de nuestro entorno?
0: Bueno, pues como te contaba antes de empezar la grabación, la charla, nosotros pertenecemos a una organización europea, Euromil, que engloba sindicatos y asociaciones de militares en toda Europa, como te decía, ¿no? Son unos 22 países y 30 y tantas organizaciones. Los del sur somos los que tenemos más limitados los derechos. Portugal, España, Italia, Grecia. Los del norte juegan en otra liga completamente distinta. Vemos como hay países con derecho de sindicación, como te contaba, incluso alguno de esos países tiene derecho a huelga, aunque luego no lo hayan ejercido nunca, como el caso de los suecos, pues vale. Pero nosotros sí estamos muy, muy por debajo. De hecho, una de las herramientas con las que estamos trabajando ahora, y esperemos que en breve tengamos ya una resolución, es tenemos presentada una queja ante el Comité Europeo de Derechos Sociales por incumplimiento de la Carta Social Europea contra el Estado español y esperamos que se resuelva ya, en breve, porque en términos similares se resolvió una queja planteada anteriormente contra Portugal y la resolución es clara. Hay un incumplimiento de privación del derecho de sindicalismo y de la negociación colectiva que es claro y notorio. Así que esperamos que la condena a España sea en los mismos términos y en breve.
1: Bueno, Iñaki, tropas y marinería históricamente no han tenido un trato ejemplar en el ejército español. ¿Cómo es ahora? ¿Qué, en ese orden de cosas, qué situación disfrutan los inmigrantes que son tropa y marinería? ¿Y qué porcentaje de mujeres hay? ¿Y qué pasa con el problema que surge de cuando en cuando de problemas de agresión sexual?
0: Pues bien, vamos a intentar ir por partes. Es cierto, la tropa y marinería históricamente no ha sido muy bien tratada, ¿no? Todos recordamos, los que tenemos ya unas cuantas canas, cómo se trataba al personal de reemplazo, ¿no? Y en cierta medida, hay momentos, o por suerte ya va cambiando y vamos mejorando, en que se le sigue tratando igual, ¿no? Se olvida de cuál es la misión fundamental de esa persona, de ese joven o de esa joven, y se lo utiliza como un mero número, ¿no? Como que vale para todo. Y eso, pues hombre, en la moral del personal no es nada positivo. veíamos como ejemplos de, pero es que ya son, además, salen del ámbito de las Fuerzas Armadas, ¿no? Ejemplos como escuchar en el pasado verano con los incendios, como un presidente autonómico exige al gobierno central, mándeme usted, ante la ola de incendios devastadores que hubo, ¿no? Mándeme usted 1.000 soldados. ¿Pero usted qué quiere? 1.000 paracaidistas, 1.000 submarinistas, 1.000 ingenieros. No, no, 1.000 soldados. Con lo cual, ese sentimiento que hay en la sociedad de que vale para todo, y lo vemos muchas veces también en las distintas situaciones en las que actúan ante catástrofes o demás, ¿no? Como hemos visto en la DANA y demás, un soldado que vale para todo. Y entonces, eso en parte desmotiva al personal. Además, el personal del Tropa de Marinería sufre lo peor de todos. Que es el tema de la falta de expectativas, porque la gran parte del personal del Tropa de Marinería está de manera temporal y su límite es cuando alcancen los 45 años. Con lo cual, esa proyección de carrera la tienen en parte cortada. Es cierto que cada vez estamos trabajando porque haya más salidas para que este personal pueda reincorporarse a distintos ámbitos, pero quizás ha llegado el momento, vamos, quizás no, estamos convencidos de ello, ha llegado el momento de que hay que cambiar la ley, ¿no? Y definir esas expectativas más bien desde un inicio, de manera que el que acceda pueda saber si va a estar temporal o va a poder continuar. Eso por una parte. En otro sentido, me comentabas en el porcentaje de los inmigrantes, ¿no? El número máximo de inmigrantes que pueden pertenecer a la escala de tropa de marinería viene definido por ley, anda entre el 7 y el 9%, no recuerdo ahora mismo, me parece que marcaba esa horquilla la propia ley, no sé en qué porcentaje estaremos ahora, y hemos de recordar que siempre eran países de Hispanoamérica y Guinea, o sea, donde ha habido un vínculo con España, ¿no? En las épocas que han sido más complicadas a la hora de reclutar gente, y quizás cuando el mercado laboral estaba en mejores situaciones, como pueda ser ahora, ese porcentaje aumentaba. Tenían limitado el acceso a determinado tipo de unidades, no podían acceder a cualquier unidad. Y hemos visto cómo, desgraciadamente, también en las misiones internacionales, han sido personas de origen sudamericano los afectados y fallecidos en distintos ataques o minas o demás que han engrosado parte de nuestros fallecidos en estas misiones, ¿no? Pero luego en esas unidades el trato es igual para todos. Yo no encontramos que haya una diferencia. Más allá de que, como te decía, no pueden acceder a todo tipo de unidades. El porcentaje de mujeres en las Fuerzas Armadas, en el caso de la tropa de marinería, quizás sea un poco más alto que de suboficiales y de oficiales, y estaría en torno a un 14% aproximadamente, los últimos datos de defensa. El global marca un 13% y por ahí estaría. En cuanto a la pregunta que me hacías de los acosos sexuales, las Fuerzas Armadas somos fiel reflejo de nuestra sociedad, ¿no? Entonces, casos hay, porque siempre hay, igual que en el resto de la sociedad. Quizás salgan menos a la luz, porque es muy complicado a la hora de denunciar. Hemos visto distintos casos mediáticos que han animado un poco a las mujeres a dar ese paso adelante, pero la realidad es que cuesta mucho demostrarlo y luego pueden tener sus represalias, ¿no? Nosotros, desde luego, desde AUME, desde la asociación, ponemos a disposición de cualquier mujer que tenga un caso de agresión sexual, de abuso sexual, ponemos nuestros servicios jurídicos a su entera disposición y de manera gratuita.
1: ¿Cómo se negocian las condiciones de servicio de los militares con el ministerio y qué garantías hay de representatividad?
0: Bueno, lo de la negociación vamos a dejarlo en el aire porque no hay tal negociación. Sí tenemos establecido, de acuerdo con la Ley Orgánica de Derechos y Deberes de los Miembros de las Fuerzas Armadas, un órgano de participación, que es el Consejo de Personal de las Fuerzas Armadas, que comúnmente llamamos el COPERFAS. Lo primero Es un órgano en el que, para estar representados, no carecemos de unas elecciones, que sería lo ideal. Como existe un órgano similar en la Guardia Civil y ellos llevan a cabo unas elecciones, la policía también. Aquí nuestra representatividad va en función de una declaración que tenemos que hacer anualmente cada organización del número de afiliados que tenemos. Es una declaración responsable, se llama así, declaración responsable, en el que decimos si tenemos X mil afiliados. Y de acuerdo con esa declaración, con ese número, si cumplimos con las normas que marca cada año el Ministerio de Defensa. Por poner un ejemplo, nosotros como asociación transversal, la ley dice que tenemos que tener, para tener representación en el Consejo, el 1% de los miembros de las Fuerzas Armadas. Si los miembros de las Fuerzas Armadas este año se han declarado 128.227, pues con 1.283 ya tendríamos participación. Si fuésemos una asociación exclusiva de tropa, habría que tener el 1,5% de la escala de tropa y de oficiales y suboficiales el 3%. De las respectivas escalas. De manera que, bueno, es una representación ficticia, porque es lo que declaremos nosotros. Nosotros, desde luego, lo hacemos con los datos reales y no nos cuesta nada de que si nos quieren auditar los datos, no los auditen, ¿no? En cuanto a la negociación, pues ya te digo que carecemos de esa negociación porque la maquinaria del Ministerio pasa por encima de nosotros. En ese órgano no se votan las propuestas, llevamos a cabo propuestas, se debaten normas que presenta el Ministerio para donde introducimos, llamémosle de alguna manera, enmiendas, ¿no? O alegaciones. Pero la última palabra es siempre el ministerio. Entonces, el diálogo social, como se entiende en el resto de la sociedad, no existe.
1: Pues vamos a pasar a otra cosa. ¿Cuáles son los problemas principales de oficiales y suboficiales?
0: Bueno, pues además de los problemas comunes, como son las retribuciones, los derechos, la movilidad, la falta de medidas de apoyo. Pues en el caso de los suboficiales tenemos un grave problema, que es las limitaciones a la hora de la promoción. En la ley sí que se contempla que exista esa promoción, pero vemos como en la realidad se ve truncada, como suboficiales que llevan ya a sus espaldas unos años de experiencia, que quieran promocionar a la escala de oficiales y que incluso tengan la titulación correspondiente, no tiene un pleno reconocimiento de todo ese bagaje a la hora de ese acceso, de esa promoción, ¿no? Digamos que tendrían que partir como si fueran de cero en la promoción. En ambos colectivos, en suboficiales y oficiales, desde que tenemos la ley de la carrera del 2007, pues se ha estancado mucho el desarrollo de la misma, ¿no? De la carrera. Veníamos acostumbrados antaño a que prácticamente todos los ascensos eran por antigüedad, y la realidad, bueno, el cambio de la ley, que en sí no es malo que sea por méritos, pero el problema está en las herramientas para valorar esos méritos, que en muchos casos no son objetivas. Tenemos una herramienta que es fundamental en el desarrollo de la carrera militar, que son los informes de personales de calificación. Y eso al final es un criterio subjetivo del jefe que te evalúa anualmente, y eso puede lastrarle a cualquiera el desarrollo de su carrera.
1: Visto lo anterior, ¿qué se debería hacer desde el Ministerio para mejorar las carreras profesionales de ambas escalas?
0: Bueno, pues nosotros consideramos que hay que hacer un cambio radical en la ley de la carrera. Además de para también incluir a la tropa de marinería, como contábamos antes, en este caso para fijar un modelo real y efectivo de desarrollo de la carrera profesional, en este caso hablamos de los suboficiales y de los oficiales, y primar sobre todo la experiencia para el caso de la promoción. Vemos como los suboficiales, que por el mero hecho de ser suboficiales, están ejerciendo ante la escasez de oficiales en puestos que corresponden tácticamente a oficiales y luego eso no tienen ningún mérito para esa promoción.
1: Iñaki, siguiendo con el tema de oficiales y suboficiales, ¿qué consideración te merecen las academias de oficiales y suboficiales del ejército?
0: Bueno, pues a ver, las academias es algo por que tiene que existir, ¿no? Quizás el modelo no sea el más adecuado y vaya a raíz de lo que hemos hablado antes, de un desarrollo de la carrera y demás. Hoy día quizás la academia debería ser fundamental para las enseñanzas de las materias meramente militares, ¿no? Pero tenemos la posibilidad de que nuestros futuros oficiales o suboficiales pudieran acceder, existe, pero en muy poco porcentaje, pudieran acceder con una titulación previa a estas academias, ¿no? Entonces, quizás en el caso de la Academia de Oficiales, establecer 5 años de formación, a veces lo decimos un poco así en petit comité, ¿no? Teniendo en cuenta que hoy día están cursando un grado de ingeniería, en función de qué ejército, el quinto año es sobra un poco, ¿no? Decimos a veces que es un poco para el adoctrinamiento, ¿no? Y bueno, pues en el caso de las academias de suboficiales es algo más técnico. Ahora el primer curso, por ejemplo, hablando del ejército de tierra, que es el que yo más conozco, antes se desarrollaba el primer curso de íntegro en Talar, y ahora no, ahora son solo los primeros meses y luego ya se van a las academias a especializarse con su desarrollo técnico, ¿no? Pero bueno, dentro de la reforma que debería haber en la ley de la carrera, tiene que tocar también la enseñanza. Y además, si acceden nuestros oficiales y suboficiales con una titulación previa, pues es algo que el Estado se ahorra, ¿no? Además, estamos viendo como el perfil de los oficiales es plenamente científico, y quizás en nuestras Fuerzas Armadas hagan falta más humanistas y de ciencias sociales.
1: Iñaki, ahora vamos a entrar en otro melón. La justicia militar, la generalidad de los civiles, pero supongo que incluso de los juristas, lo consideran desfasada, antigua y tal. Entre otras cosas porque la jerarquización extrema y expresa del ejército impide en muchos casos la justicia efectiva. ¿Qué? Cuéntanos.
0: Bueno. Esto nos daría para hacer un podcast solo de justicia militar. Entonces voy a intentar sintetizar. La justicia militar requiere de una reforma, pero ya. O sea, además hay un mandato legislativo y no se ha cumplido, uno más de los que no se cumplen en el ámbito militar. Y le he escuchado hasta el presidente de la Sala Quinta, que es la de lo militar del Supremo, decir que se requiere de esa reforma, ¿no? Pongamos sobre la mesa que los militares también tenemos aforamientos, porque los tribunales militares van en función de los empleos. A veces hablamos del aforamiento de los políticos, donde tenemos un gran número de aforados es en las Fuerzas Armadas, ¿no? Porque, por eso que te decía, los distintos tribunales entienden hasta determinados empleos. Bueno, el juez militar es un militar del cuerpo jurídico que opta a una vacante de jurisdicción, igual que puede optar a una vacante de asesoría jurídica. Hay una pequeña mejora que se hizo, creo recordar, en el 2015, que tiene que ser el Consejo General del Poder Judicial quien lo nombre, pero al final las vacantes las gestiona el Ministerio de Defensa, y de los candidatos es el Consejo General del Poder Judicial quien lo nombra, pero somos conscientes de que lo nombra con el visto bueno del Ministerio de Defensa. Y luego hemos visto como en determinados casos, y hablo de las instancias más altas, si no hay generales del cuerpo jurídico para ocupar el Tribunal Militar Central, pues al final asciendo y casualmente ya tenemos un general disponible para optar a ese puesto, ¿no? El ascenso a general lo determina el Consejo de Ministros, ¿no? La justicia militar es, ya digo, en muchas ocasiones hemos dicho que debe desaparecer en tiempo de paz. Además, los ilícitos que se llevan a cabo pueden estar englobados en la justicia ordinaria. Antes hablábamos del acoso sexual. ¿Por qué se tiene que juzgar por el ámbito militar un acoso sexual? Un militar como un funcionario lleva desfalca. Vamos a decirlo, ¿no? Como cual funcionario de la Junta de Extremadura o del Ayuntamiento tal, pues se le puede juzgar por lo mismo, ¿no? Y como te decía, el nombramiento de los miembros de la justicia militar son militares del cuerpo jurídico que optan a esas vacantes. Y luego tenemos un anacronismo que para mí es de lo más grave, ¿no? Cuando se compone el tribunal, uno de los vocales ni siquiera jurídico. Se hace, por ejemplo, en los tribunales territoriales, que entienden hasta capitán, asuntos hasta el empleo de capitán. Uno de los vocales es un comandante que sale en una lista, ahí viene el término de la insaculación, ¿no? De que los meten en una bolsa y sacan para formar parte. Y se quedan tan anchos, dice, poniendo a un comandante de artillería como miembro de un tribunal que va a entender del ámbito penal militar. Y lo mismo podemos pasar a las distintas instancias y como vemos que un miembro del tribunal es uno que no sabe nada de leyes. O sea, eso es de lo más anacrónico que existe hoy en día. Por suerte, estamos viendo que en los nuevos miembros del cuerpo jurídico militar ya van cambiando un poco los conceptos y van cambiando un poco el estilo y la manera de entender. Porque además estamos, claro, el juez togado territorial es un jefe de unidad y se le invita a todas las celebraciones con todos los demás y como te decía, con todos los demás jefes de unidad. Y como te decía antes, hoy está destinado de asesor del mando X y mañana pide la vacante del juzgado y va a entender asuntos de su anterior destino. Necesita una reforma.
1: Total.
0: Sí.
1: Que vamos a hablar de un tema de gran actualidad, que son las misiones exteriores del ejército español. ¿Para qué sirve? Para la promoción profesional, en la escala de quienes van a ellas, y qué complementos de dinerarios, de seguros, etcétera, consiguen yendo a ellas.
0: Bien, bueno, las misiones han sido fundamentales, sobre todo en el aspecto social, ¿no? Hemos de remontarnos a la guerra de los Balcanes, posiblemente, más o menos, que es donde se vio una mayor visibilización del trabajo de los militares españoles en estas misiones, y a raíz de ahí yo creo que se cambió la imagen de la sociedad respecto a nuestras Fuerzas Armadas, ¿no? Y desde entonces siempre salimos en el CIS muy bien valorados, ¿no? Pero bueno, más allá de eso, en el ámbito meramente profesional, las misiones son muy importantes. Las misiones en los procesos para la promoción y la evaluación, pues suponen unos pluses en cuanto a puntos que son muy, muy importantes. Bueno, lo que pasa que a veces con tantas misiones que tenemos y prácticamente todo el mundo ha hecho alguna misión, ¿no? O casi todo el mundo ha hecho misiones internacionales. Sí es cierto que hay determinadas unidades donde están muy, muy involucradas en estas misiones, ¿no? Hay unidades, quizás las más operativas, obviamente, que son las que afrontan con más asiduidad estas misiones. No solo las del ejército de tierra, sino también vemos como nuestros barcos, nuestros buques de la Armada también están en distintas misiones, porque a veces solo nos fijamos en el ejército de tierra, que es el Líbano, o ahora la posibilidad de ir a Ucrania o Groenlandia, donde nuestro gobierno determine, ¿no? Iremos encantados. Y lo que sí es cierto que a nivel internacional siempre hemos salido muy bien valorados. En los sitios donde hemos estado, siempre a los militares españoles se les ha tenido especial cariño. Y eso que convivíamos con otros países, que quizás no tanto, ¿no?
1: Oye, ¿y os ponen algún tipo de seguros complementarios? Hay misiones que realmente son casi de guerra, o en zonas muy de guerra.
0: Bueno, hay unas coberturas, ¿no? Por las misiones. Y luego está el tema de cuando alguien tiene algún percance en una misión, pues si tiene la desgracia de tener que pasar a retiro, la pensión se duplicaría si es en una misión.
1: Me contabas en algún momento que vuestra asociación tiene una relación con otras agrupaciones militares y organizaciones militares de Europa, supongo, y creo que además que tenéis una muy especial con las agrupaciones portuguesas. Cuéntame un poquito.
0: Sí, bueno, además de las relaciones obvias con nuestros compañeros de otras asociaciones españolas, nosotros, como te comentaba antes, al pertenecer a Euromil, además pertenecemos desde el año siguiente de nuestra fundación, se fundó en 2005 AUME, en 2006 ya éramos miembros de pleno derecho en Euromil y tenemos un vínculo muy importante. Hemos tenido además gente nuestra en el órgano de dirección de Euromil. Tenemos dos reuniones anuales al menos en esta organización, una organización paraguas, ¿no? Que, como te decía antes, engloba sindicatos y asociaciones de toda Europa con los que tenemos muy buena relación. Es especialmente significativo la relación que hemos tenido siempre con los compañeros portugueses. En Portugal, por ley, están obligados a tener tres asociaciones, una por cada escala, lo que comentábamos antes de en el caso español, ¿no? Con la Asociación Nacional de Sargentos de Portugal hemos, a lo largo de la historia, mantenido una relación muy especial. Quizás sea también un poco las personas, ¿no? El que ha sido durante muchos años presidente ha sido un apoyo para nosotros en los momentos más duros al inicio de nuestra andadura y también un apoyo en el ámbito internacional de Euromil, y siempre hemos contado con su respaldo. Entonces, hablo del amigo Antonio Lima Coello, que ha sido un histórico del movimiento asociativo en Portugal y que recientemente se ha retirado y ha dejado su cargo también en Euromil, donde ha estado durante muchos años. Y siempre hemos tenido su brazo para lo que quisiéramos.
1: ¿Cómo, si veis o si habéis tratado el tema de la desmilitarización de la Guardia Civil y su posible fusión con la Policía Nacional en un solo cuerpo estatal?
0: Bueno, nosotros mantenemos muy buenas relaciones institucionales con la Asociación Unificada de la Guardia Civil y con el Sindicato Unificado de Policía. Y apoyamos siempre sus planteamientos y reivindicaciones, ¿no? Porque consideramos que son justas. La Guardia Civil es un cuerpo policial. Entonces deberían de ser un cuerpo policial. Y además civil. Sabemos que la historia, y sobre todo habrá quien, los más conservadores en este sentido del cuerpo, se niegan a ese avance, ¿no? Desmilitarización, pues yo, desde mi punto de vista, el mío personal, creo que sí. Tienen que integrarse plenamente en una policía civil.
1: Oye, Iñaki, gente que no estamos en el ejército, que creemos, sin embargo, en un ejército democrático, nos crea graves problemas la pertenencia y la incrustación de la ultraderecha en el ejército. ¿Qué me dices de eso? ¿Y cómo combatirlo, si ello fuera posible?
0: Bueno, combatir, yo creo que combatir estos extremismos es cuestión de educación de toda la sociedad, ¿no? Nosotros en su momento le mandamos una carta a la ministra de Defensa alertando cuando veíamos ciertos populismos extremistas que se adueñaban o se querían adueñar de parte de la imagen de las Fuerzas Armadas, ¿no? La verdad que no tuvimos respuesta por su parte y nos preocupaba, ¿no? Y a mí lo que me fastidia es cuando alguien intenta adueñarse de la imagen de las Fuerzas Armadas, de los militares, para su beneficio político. Me da igual el color que sea, ¿no? Estamos viendo como en un momento en que la sociedad y sobre todo los movimientos más ultras están despegando, no sé, es muy complicado, ¿no? Porque, bueno, nuestras Fuerzas Armadas y debemos de mantener esa neutralidad política, ¿no? Pero, bueno, hay cosas que, más allá de las ideologías y demás, están los derechos humanos y es un tema muy complicado. No sé cómo, no sabría yo dar una receta para combatirlo, pero creo que es necesaria mucha educación y mucha formación, pero como el resto de la sociedad.
1: Bueno, Iñaki, añade a esta entrevista que hemos tocado muchos palos, si queda alguno o lo que a ti te parezca oportuno.
0: Bueno, no, agradecerte la oportunidad de expresar la situación que mantenemos los que esperamos algún día ser sindicalistas militares. Hasta ahora solo somos una asociación profesional, pero no nos rendimos para intentar conseguir que los trabajadores y trabajadoras de las Fuerzas Armadas gocen de los mismos derechos que tienen el resto de los trabajadores de nuestro país.
1: Oye, Iñaki, y una última cosa. Si esto surgiera, saliera bien, como te cuento, vamos a hacer una serie de entrevistas. Posteriormente, si tengo suerte, intentaría hacer una segunda vuelta. Si hubiera que hacer una segunda vuelta y hablar de temas militares, ¿a quién te parecería oportuno que pudiera invitar?
0: Bueno, temas militares, tenemos personas en nuestra organización. Mi anterior en el cargo, Jorge Bravo, es una persona que conoce desde los inicios el movimiento y quizás sea una persona adecuada. Y si queréis entrar en el ámbito de la Guardia Civil, la Asociación Unificada de la Guardia Civil, no sé, cualquiera de ellos. Además, hablar con Jorge Bravo siempre es muy, muy gratificante.
1: Muy bien, Iñaki, pues ha sido un placer estar contigo. Muchas gracias por venir.

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0: Son las 5 de la tarde.
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Hola, hola amigos. Bienvenidos a un nuevo programa. ¿Preparados para el comienzo de Un Café para Dos? Quédate conmigo durante la próxima hora porque te traigo noticias, novedades, una entrevista como en cada semana y mucho más. ¿Y a mí? ¿Aún no me conoces? Pues me presento, yo soy Ara Cantero y te acompañaré durante todo este tiempo. Si quieres saber más sobre mí y de lo que hablaremos en el programa de hoy, quédate, porque comenzamos.

Hola, hola mis amores, aquí estamos una semana más para contaros de qué traemos el programa hoy. Y es que hablaremos de lo nuevo y último de Luis Fonsi, también el último lanzamiento de León Benavente, lo último de Alejo y su homenaje al reggaetón más antiguo, y como en cada semana, una nueva entrevista. Si quieres saber de todo lo que hablaremos y el contenido que tendremos en el programa de hoy, solo tienes que seguir con nosotros, porque comenzamos. Y comenzamos hablando de Alejo, y es que rinde homenaje al reggaetón de la vieja escuela con su nuevo disco y también con sus nuevas canciones. En este nuevo disco, en esta Nos Fuimos Lejos, rinde homenaje a ese reggaetón antiguo del que todos disfrutamos aún. Este disco está compuesto de 14 canciones que suponen un gran cambio en la trayectoria musical del artista Alejo.

una nueva colaboración, y esta vez es entre Beli Besarte y Juan Belda, que se unen para cantar Enganchados, una perfectísima colaboración para bailar el verano.

El cantante Luis Fonsi lanza su 10º álbum de estudio, lanzando El Viaje. Y es que se llama así porque cuyo concepto se basa en el recorrido de diferentes géneros musicales dentro de este nuevo álbum. Se destaca porque estos temas van identificados por ciudades o lugares que han formado parte de su carrera artística. Y escuchamos Buenos Aires como primer avance.

el último álbum de Rake titulado Panorama, su regreso a la música pop con este disco, un disco que trae como canciones Baja California, Abril, Incorrecto y muchos más.

una canción que avanza el nuevo disco de León Benavente, es En el festín, que avanza esta canción como primer single de su nuevo disco. Y es que a través de este tema el cantante nos invita a un banquete, sin ninguna duda a un festín, donde el placer y la apariencia son los protagonistas, mientras que en la realidad late con fuerza y con furia la fiesta. Así es, En el festín, lo nuevo de León Benavente.

Si quieres saber un poco más de nosotros, búscanos en redes sociales como Ara Cantero o Un Café para Dos. También puedes saludarnos y hacer tu petición especial en nuestro teléfono 621 30 71 91. Te lo vuelvo a repetir, 621 30 71 91. Cuéntanos lo que quieras o mándanos tu saludito aquí en Un Café para Dos.

La cantante María Peláez apuesta por el sentido del humor en su nueva canción, y es que se convierte en la nueva versión de la doctora Frankenstein con En mi mujer.

Taburete y Marlon se unen para cantar Me quedo conmigo. Y es que así, ellos se dedican una canción a sí mismos, a la capacidad de saber mirar dentro y dejar atrás todo lo que hace daño. Y es que Me quedo conmigo tiene un mensaje que escuchar todo el mundo, una manera de conocerse y así saber qué necesitan para estar bien.

Los cantantes Aliz y Conociendo Rusia estrenan nueva colaboración y con él nueva canción. Y es que hablamos de En tu casa o en la mía, la nueva canción de los cantantes. Este sencillo que sin ninguna duda será todo un éxito. También es el segundo álbum del catalán.

0: El cantante Riff anuncia su próximo disco, y es que desvela una tracklist de 20 canciones llenas de colaboraciones para este nuevo disco titulado El Tiburón.
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0: Muy buenas, mis amores. Aquí estamos un día más en este ratito de Café con Ara. Hoy tengo el placer de recibir a Silvia Will, quien estará con nosotros en este ratito y sobre todo para conocerla un poquito más. Bienvenida.
1: Bueno, buenas tardes.
0: ¿Qué tal? ¿Cómo estás?
1: Pues bien, con muchas ganas.
0: Pues a mí me encantaría conocerte un poquito más y empezamos, pues si te parece, con que nos presentes un poquito quién eres.
1: Bueno, pues yo soy una cantante y compositora de Madrid, emergente, independiente y bueno, estoy empezando ahora un poquito a moverme bastante. Publicando mis temas, llevo ya como un año y medio, pero ahora la verdad que está la cosa cogiendo fuerza.
0: Qué bueno. ¿Cómo fue el momento y sobre todo el por qué hace un año el decidirte a crear música, a lanzarte con tu música?
1: Bueno, en realidad yo creaba ya antes, pero a lanzarla y a publicarla sí que me arranqué pues después de la pandemia, más o menos, a tomarme más en serio en el artisteo, porque bueno, anteriormente la verdad que no, me parece un mundo un poco complicado, me lo sigue pareciendo, pero es cierto que a la medida que lo vas entendiendo, pues se vuelve todo un poco más llevadero, la verdad.
0: Sí, es cierto, como dices, al final el mundo de la música es complejo, complicado, pero a la vez satisfactorio de decir lo que estoy haciendo, si gusta y sobre todo si me gusta a mí lo que yo estoy aportando al mundo y lo que me está recibiendo a raíz de lanzar mi música, pues oye, bienvenido sea.
1: Total, justo.
0: ¿Qué es para ti la música? ¿Qué significa?
1: Pues realmente para mí la música es un mensaje y estamos ahí pues justo para llevarlo, ¿no? Todos tenemos un mensaje, yo creo, que ofrecer, pero la música la verdad que te lo lleva de una manera bastante directa ahí al
0: sí,
1: corazón,
0: cierto,
1: por así decirlo.
0: ¿Qué quieres transmitir con tu música?
1: Pues depende de la canción, pero sobre todo como una semilla, dejar una semilla de conciencia para cada uno, sí.
0: Las canciones que compones, como dices, bueno, son, imagino sean tuyas. ¿Te basas en algo a la hora de componer, a la hora de querer transmitir ese mensaje, dejar esa semillita, como dices, a la gente?
1: Pues hasta ahora me he basado en la experiencia, en mi propia experiencia. Y bueno, realmente cada una de las canciones, como te digo, tienen su propia vida, por así decirlo.
0: Claro, qué bueno. Cuéntanos de qué nos vas a hablar hoy, qué es lo que presentas.
1: Pues el viernes pasado salió Calle de Doble Sentido, que es una canción que habla del duelo que al final todos tenemos que pasar en algún momento de un ser querido. Y bueno, principalmente fue un duelo bastante duro de una persona muy cercana, muy joven. Y creo que es difícil también como aceptar algo así cuando pasa.
0: No lo esperas.
1: Entonces, sí, justo. Y nada, esta canción surgió justo pues en ese momento de querer buscar a esa persona por la calle, de querer verle en otros lugares y saber que no va a pasar. Y vino pues desde ese lugar, la verdad, un poco muy en lo profundo y en el demonio puro. Pero sí, y nació de ahí, pero se ha ido convirtiendo como en otra cosa, muy bonita, la verdad. Y bueno, la verdad que la gente que lo escucha me dice que igual, que es una pasada, que es bastante llorera, hay que coger el Kleenex, pero luego después tengo otros temas que no son nada así para compensar un poquito.
0: ¿Por qué
1: que
0: quisiste lanzarte con esta canción?
1: Pues en realidad esta canción no la iba a publicar, me la iba a quedar para mí, pero cuando se la cantaba a la gente que me rodea, me decían, pues es que necesito, o sea, yo quiero escuchar esto. De hecho, me pedían la canción mucho antes de que se publicase y no lo hago con ninguna, pero con esta sí, se la iba enviando a la gente que conozco y que me la pedía. Así que dije, bueno, pues ya lo voy a publicar, porque ya está totalmente publicado, aunque no lo sepan.
0: Imagino que haya sido una especie de terapia lanzar también esta canción para ti.
1: Sí, sacarla fuera, la verdad que está colocando todo en otro lugar. también, así que sí.
0: Imagino que, bueno, como tú nos cuentas, al final cuando lanzáis canciones que al final significan mucho para vosotros, os desgarráis el alma con alguna situación que habéis tenido compleja, cuando recibís, yo creo que el decirte de alguien que está pasando o ha pasado el mismo sentimiento que tú, tiene que ser como, wow, puedo ayudar a alguien con esta canción.
1: Total, sí, justo. De hecho, el otro día estuve hablando con una conocida que me dijo lo mismo, me dijo, me ha llegado al alma porque me está pasando esto, y yo no le había contado realmente qué significaba la canción, entonces me pareció increíble que le llegara el sentimiento así.
0: Qué bueno.
1: Y sí, total, la verdad que...
0: Al final eso yo creo que es, sobre todo, es muy importante el sentir la canción a la hora de cómo la transmitís, y si se está transmitiendo esa verdad todavía es más complejo el decir, wow, es que lo que estoy haciendo es desgarrarme completamente yo.
1: Justo.
0: Qué bueno. Cuéntanos un poquito más de ti, desde que comenzaste, después de la pandemia, como nos comentas, hasta el día de hoy. ¿Cuáles son aquellos sentimientos que te ha transmitido la música para, bueno, como decías al comienzo, seguir en este mundo tan complicado?
1: Pues de momento muchas dudas, la verdad. Sí, todo el rato. Es que además, mi primera canción fue La duda muda, que justo hablaba de esto, porque me deja muda, literal. Es como, es que no sé realmente si ir, no ir, pero voy con miedo. Y al final lo que más predomina es la incertidumbre y el dudar de si realmente sí o no. Y al final la respuesta llega a ser que sí, pero el camino es así.
0: Yo creo que al final la música es compleja, como hablábamos, pero sobre todo tiene ese punto de decir, no me puedo deshacer de ella.
1: Justo, o sea, yo sé que no me desharía de ella, solo que a lo mejor no me dedicaría a ella, pero la verdad es que estoy apostando porque sí, y creo que yo lo proyecto bastante y estoy viéndolo.
0: Yo creo que al final cuando sueñas algo de decir, bueno, voy a intentarlo por lo menos, el que no se me quede esa espinita de decir, no lo he intentado, no sé qué es lo que ha podido pasar. Oye, si te quedas en el camino con una experiencia que para ti ha sido maravillosa, pues bienvenido sea, pero... ¿Y si sigues? ¿Y si llegas? ¿Y si consigues la meta? Oye, al final es algo que para ti ha sido beneficioso.
1: Sí, total, sí. Lo único es poder dedicarte a ello al 100%, porque claro, realmente mi meta es esa, no otra. Solamente vivir de la música y por la música.
0: Claro.
1: Pero la verdad es que es un camino, pues como decimos, un poco complejo y que se tienen que mezclar otras cosas.
0: Sí.
1: O sea, yo me dedico a muchas otras cosas que no tienen nada que ver con la música, pero ella me va a acompañar siempre.
0: Sí, es cierto. Cuéntanos un poquito más de tu música. Si tuviéramos que elegir una de tus canciones, de aquellas que has publicado, ¿cuál te describiría mejor? ¿Cuál dirías que es aquella que podemos conocerte un poquito más?
1: Pues yo creo que la de Lola. Es una canción que salió el año pasado y me ha acompañado, pues fue de las primeras que compuse y me ha acompañado siempre, y habla mucho de mí y de las mujeres que conozco.
0: Qué bueno.
1: En cada una de las estrofas es como un nacer y morir, y otra vez nace y muere, y así todo el rato. Es como la vida, como los cambios de ciclo, pues...
0: Qué
1: sí,
0: bueno.
1: Es bastante completa y compleja.
0: Al final como la música.
1: Sí, justo. Total, sí, sí.
0: ¿Te esperabas todo lo que has conseguido en este tiempo?
1: Pues la verdad que no. Siendo sincera, no. Lo que pasa que, bueno, al final vas hablando, lo vas haciendo, ves que va gustando y también te reconforta y sigues.
0: Claro.
1: Y apuestas cada vez más.
0: Un poquito más. Sí, es cierto.
1: Sí.
0: Fuiste seleccionada para participar en uno de los eventos de los Latin Grammys que se celebraron en el 2023 en Sevilla. ¿Qué significó eso para ti? ¿Qué fue?
1: Pues yo también otra cosa que no me esperaba para nada, y además me rodeé de gente maravillosa que estaba allí aportando todo lo que tiene y no me lo esperaba. Fue un golpe de suerte, también te digo.
0: Uh-huh.
1: O sea, no, esto es así, el conocer a alguien, el que esa persona justo escuche tu música en ese momento y diga, uy, me gusta. O sea, que se dé todo eso es un poco difícil, y se dio, así que súper agradecida,
0: Pero te
1: la
0: voy a
1: verdad.
0: corregir en una cosa, no es un golpe de suerte, es tu constancia. Y yo creo que al
1: También.
0: final la constancia hace que esos golpes de suerte lleguen, pero lleguen por al final tu trabajo. Y el decir, voy a conseguirlo sea como sea.
1: Sí, también es verdad, total. Sí. O sea, la constancia está ahí siempre.
0: Sí, por supuesto.
1: Y de hecho, justo lo que decíamos de la incertidumbre y el dudar, también hay que ser constante y decirte, bueno, tranquila, que el camino sabes que es dudar, así que ahora que
0: Exactamente.
1: decides, un lado o el otro,
0: Sí,
1: y siempre vas.
0: exactamente. Al
1: Claro.
0: final yo creo que puedes guiarte por un camino o por otro, como decías antes, el equivocarte, el avanzar, el caer, pero al final es la constancia de decir, venga, que yo lo quiero, al final quiero mi meta, quiero conseguirla y vamos adelante.
1: Total, justo.
0: ¿Qué esperamos de ti en este 2024?
1: Pues sacar todo lo que tengo hasta ahora, que es mucho, y seguir, la verdad.
0: Qué bueno.
1: Sí.
0: ¿Te veremos encima de un escenario?
1: En varios, sí, porque ya hay cosas ahí programadas, o sea que sí.
0: Qué
1: Y
0: bueno.
1: hay muchos temas también que van a salir este año, como que pinta bastante fuerte.
0: Yo creo que al
1: Sí.
0: final es eso, una constante evolución de decir, venga, acabo de lanzar hace poco una canción, pero mi mente sigue y yo sigo trabajando para la música.
1: Sí, y también creo que será un año de asentamiento, como que todo lo que he ido trabajando años anteriores ahora va a salir a la luz, entonces también eso me va a asentar mucho porque lo está haciendo ya
0: Qué bueno.
1: y sí.
0: ¿Dónde podrían descubrir todo aquello de lo que estamos hablando y sobre todo conocerte un poquito más a ti?
1: Pues en redes sociales lo que pasa que también estoy empezando ahora a ser más activa con ellas porque es verdad que he tenido también un poco guerra con esto. Pero en redes sociales, Instagram y en salas de momento de Madrid, y puede, pero no voy a pillarme la mano, que Málaga.
0: Wow.
1: Pero no me pilla de la mano todavía.
0: Bueno, me imagino que poniendo tu nombre aparezcas en aquellas plataformas para escucharte y redes sociales que tengas para poder descubrir de ti.
1: Sí, en redes sociales siempre. Que mis redes sociales son arroba. Silvia_Wild, pero Silvia, la primera I es con Y, que es que siempre tengo dudas con esto, o sea, dudas no, tengo un montón de jaleo con esto,
0: Claro.
1: pero sí.
0: Pues yo los invito a todos a que te sigan, a que disfruten, a que puedan descubrir un poquito más sobre tu música. No quiero quitarte más tiempo, pero sí que me gustaría saber esa primera sensación que le llegaría al oyente que hoy te descubra por primera vez, ¿cuál sería?
1: Pues transmisión, o sea, yo realmente lo que sé que es el feedback que me da el público es que transmito muchísimo.
0: Qué bueno.
1: Entonces, que es lo único por lo que yo canto, porque realmente si no fuera así no me dedicaría a esto.
0: Claro.
1: Y creo que cuando yo escucho a un artista busco eso también. Entonces, pues le daría esto, lo que yo busco
0: Qué
1: también.
0: bueno, yo creo que al final es lo más maravilloso que te puede hacer el llegarte una canción, una letra, el transmitirte lo que vosotros, el cantante, queréis transmitirles, y eso es súper importante. Pues Silvia, muchísimas gracias por este ratito que has tenido para nosotros. Yo invito a todos los oyentes a que, bueno, pues tengan un ratito para poder escucharte, para poder saber un poquito más de ti. Y yo te agradezco que hayas entrado a este ratito de Café con Ara para presentarnos un poquito más de ti.
1: Pues a ti, Ara, muchísimas gracias a todos.
0: Muchas gracias a ti y bueno, yo invito a todos a que sigan con nosotros. Vamos a escuchar tu último single, vamos a disfrutarle y nosotros nos vemos muy pronto en una nueva entrevista y en un nuevo programa. Que seáis
1: Pues sí.
0: inmensamente felices.

0: Amigos, amigas, hasta aquí el programa de hoy. Nos volvemos a escuchar la próxima semana con muchas más noticias, novedades, una nueva entrevista y mucha más música. Si estás llegando al final del programa y no sabes quién soy, soy Ara Cantero y esto ha sido Un Café para Dos. Y como siempre digo, hasta que nos volvamos a escuchar, sed inmensamente felices.
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0: 6 de la tarde.
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3: Un hombre del pueblo de Neguá, en la costa de Colombia, pudo subir al alto cielo. Y a la vuelta contó. Dijo que había contemplado desde allá arriba la vida humana y dijo que somos un mar de fueguitos. El mundo es eso, reveló. Un montón de gente, un mar de fueguitos. Cada persona brilla con luz propia entre todas las demás. No hay dos fuegos iguales. Hay fuegos grandes y fuegos chicos y fuegos de todos los colores. Hay gente de fuego sereno que ni se entera del viento y gente de fuego loco que llena el aire de chispas. Algunos fuegos bobos, no alumbran ni queman, pero otros arden la vida con tantas ganas que no se puede mirarlos sin parpadear, y quien se acerca se enciende.

Hola y hola, saludos alados, besos o besos, bienvenidas, bienvenidos a Mar de Fueguitos. Arrancamos una nueva travesía, travesura, en vísperas de esa celebración de los 25 años de Mar de Fueguitos. Este próximo martes lo recordamos ya, 14 de abril, Día de la República, en Vira Kulturgunea, aquí en Bilbao. Programa especial en directo de Mar de Fueguitos para festejar nuestros primeros 25 añitos. Un montón de invitadas, invitados, música en directo, cuentacuentos. Desde las 7 de la tarde este martes, 14 de abril, estáis todas, todos, todes invitados. Eso será este próximo martes, hoy, nuevo viaje, nueva travesía en este Mar de Fueguitos, con invitada acompañándonos aquí en nuestra lata pirata. Andrea Momoitio es periodista de aquí cerquita, nacida en Ortuella. Acaba de publicar su segunda novela, de la primera, ya hablamos aquí, ya la entrevistamos en su día, Lunática, se titulaba, la publicó en el año 2022 y investigaba sobre la vida y la muerte de María Isabel Gutiérrez Velasco. En este nuevo libro, también publicado por la editorial Libros del Cao, Andrea Momoitio se sumerge otra vez, investiga otra vez en la vida de alguien muy curioso. Acaba de publicarse, se titula Farsante, una historia queer en la Falange. Es el título del nuevo libro de Andrea Momoitio. Y en ese libro habla de la vida, las vidas de Juan Carlos, de Margarita. Descubriremos quién es Juan Carlos, quién es Margarita. Charlamos en unos instantes con Andrea Momoitio. Descubriremos quién es, cómo es esta farsante queer en tiempos de la Falange española. Además, tiempo también para relatos, poesías, para jugar hoy con gatos, con gatas. Tiempo también para acercarnos hasta el sureste mexicano, al último semillero zapatista que ha concluido hace unos días. Y tiempo también para escuchar un poquito de buena música. La música recién publicada también, bueno, hace unos mesecitos, en noviembre del año pasado, publicó Joaquín Pascual su nuevo disco, es su noveno disco en solitario. Joaquín Pascual es valenciano de nacimiento, pero albaceteño de sentimiento. 10 canciones tiene

nuevo disco No hay nada que hacer por el romanticismo, se titula. Joaquín Pascual, integrante entre otras bandas de Surfing Bichos, de Mercromina, de Travolta, desde el 2005, publicando también trabajos en solitario. Como os digo, este es su noveno disco, un disco que ha dedicado a sus dos nietos, a Joan y a Ona. Dice en una entrevista Joaquín Pascual: te haces mayor, los ves a ellos pequeños y es como que vuelves a enamorarte de la vida sin saber muy bien por qué. De ese enamoramiento de la vida trata, de alguna manera, este disco. Dice Joaquín Pascual también: en este disco hay más vida que muerte. Recién jubilado ya de su trabajo de profesor de música, pues con más de 60 añitos ya, Joaquín Pascual, pues como os digo, publica este disco. Vamos a escuchar algunas de las canciones, un disco en que cada canción suena pues a uno de los artistas o de los grupos que a él más le han influenciado. Por ejemplo, dice Joaquín, hay canciones que suenan a Roy Orbison, Simon & Garfunkel, The Velvet Underground, Leonard Cohen, George Harrison. De todo eso hay un poquito en el nuevo disco, las nuevas canciones de Joaquín Pascual. Vamos a escuchar hoy aquí algunas de ellas. Arrancamos con esta que habla del fin del mundo. Habla, pues eso, de eso que tenemos ya aquí a la vuelta de la esquina, al ritmo que vamos, como están ahora mismo las cosas. Hay varias canciones dedicadas también al caos en este disco de Joaquín Pascual. ¿Qué hacer frente al fin del mundo? La propuesta de Joaquín Pascual: arder un poquito, tratar de divertirnos todo lo que podamos. Con toda la fuerza se titula esta canción de Joaquín Pascual, de su nuevo disco No hay nada que hacer por el romanticismo. Zarpamos en Mar de Foguitos.

0: Nos divertiremos tú y yo en medio de este incendio con toda la fuerza de la destrucción. Joaquín Pascual, sus nuevas canciones aquí, ardiendo en mar de fueguitos.
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Abrimos nuestro diario de a bordo y ahora que miramos tanto a la Luna y de reojo también a ese otro planeta, a Marte, vamos a mirar aquí en Marte Foguitos, a la Tierra, vamos a mirar a cuántos terrícolas somos en este planeta Tierra. La población mundial en este 2026 es ya de 8.300 millones de personas, cuatro veces mayor que hace apenas 100 años. A pesar de este número récord de seres humanos en el planeta, se espera que la población mundial continúe aumentando a lo largo de este siglo XXI, lo que tendrá un impacto significativo en la sostenibilidad planetaria. En los últimos 200 años, la población humana en el planeta ha experimentado tasas de crecimiento sin precedentes. Por ejemplo, la población mundial tardó miles de años en alcanzar los 1.000 millones. A principios del siglo XIX llegó ese día, en 1804, 1.000 millones de habitantes. En los siglos posteriores, el crecimiento de la población mundial se aceleró con tasas récord de crecimiento demográfico. La población mundial tardó aproximadamente 123 años en pasar de 1.000 millones a 2.000 millones y apenas 47 años en duplicarse nuevamente, alcanzando los 4.000 millones de habitantes. Ese día llegó en 1974. El tiempo necesario para aumentar de nuevo 1.000 millones más de personas en la población mundial fue relativamente corto, apenas 12 años. En 12 años, 1.000 millones de personas más. En resumen, la población humana en el planeta Tierra se ha quintuplicado desde principios del siglo XX. Y miramos al futuro. Las proyecciones demográficas de las Naciones Unidas prevén que la población mundial seguirá creciendo a lo largo de este siglo XXI. Se espera que para el año 2060 la población mundial alcance los 10.000 millones, 10 veces más que en el año 1804. Además, se proyecta que la población mundial alcance su máximo en 2084 con 10.000 300 millones de habitantes, para luego disminuir ligeramente hasta los 10.200 millones a finales de siglo. A medida que la población mundial ha crecido rápidamente, la distribución geográfica de miles de millones de personas en todo el planeta también ha cambiado significativamente desde principios del siglo XX. Estos cambios en la proporción de la población mundial resultan particularmente notables en el caso de África y Europa. A principios del siglo XX, la proporción de la población mundial que vivía en África y Europa era de 8% en África y 25% en Europa. Para finales del siglo XXI, de este siglo, se proyecta que estas proporciones alcancen un 37% en África y apenas un 6% en Europa. Los cambios en la distribución global de la población mundial han tenido importantes repercusiones económicas, políticas, sociales y ambientales. A pesar de estas importantes consecuencias, gran parte de la atención en los medios de comunicación, las empresas, los gobiernos se centra en las bajas tasas de natalidad y el consiguiente descenso demográfico en muchos países. Es cierto que más de la mitad de los países del mundo tienen tasas de natalidad por debajo del nivel de reemplazo, lo que conlleva un descenso de la población y un envejecimiento demográfico. Sin embargo, los medios de comunicación suelen presentar una población estable o reducida de forma

0: tierra donde viven también es de nosotros, ¿no? Por eso estamos compartiendo aquí esto. Claro que hay que hacer con alegría, pero la alegría somos nosotros los que tenemos que construir, mujeres, hombres, jóvenes, jóvenes. No esperemos a nadie de los que están allá en el pirámide. Así que entonces, gracias con la presencia que están, gracias hermanos, hermanas, a los que nos están escuchando en otros medios, gracias compañeros, compañeras de Sidesi, gracias compañeros taqueros, taqueras que nos están dando el servicio y lo invitamos para el finales de julio y agosto. Ojalá de que entonces puedan, y por eso les estamos anticipando, porque sabemos de que hay que conseguir paguita para poder llegar, ¿no? Gracias también, compañeros jóvenes, jóvenes que están allá atrás, bases de apoyo, que ustedes aquí están ayudándonos también, escuchando, viendo con nuestros hermanos. Nos vemos, compañeros, compañeras, hasta la próxima.
1: Palabras del subcomandante insurgente Moisés en la despedida, en la clausura de este semillero. Anuncian también el próximo encuentro allá en tierras chiapanecas. 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

de la alegría. Hablaba el subcomandante insurgente Moisés, lleno de alegría. También está el libro, está este libro que os vamos a presentar ahora mismo, recién publicado. Ha obtenido en el año 2025 el premio Loef de poesía a la creación joven, una madeja de estambres, titula esta joyita, y es el primer libro, la primera obra que publica la mexicana Leonor Pataki. Leonor Pataki es de Oaxaca, mexicana, nació en 1995, es artista transdisciplinaria y dedica este libro a algo que podríamos denominar pues como la gatología. Está lleno de poemas, todos los poemas están protagonizados por gatos. Pero de una manera muy curiosa analiza, bueno, a partir de lo que hace sus gatos, analiza Leonor Pataki lo que hacemos también los humanos. Habla de lo que tiene que ver, por ejemplo, en la vida de un gato, con el sigilo, la gravedad, el hambre, el hecho, el caos, la desaparición, el cuerpo, la voz, la caza, la libertad, la mirada, el amor, la muerte, la enemistad. Desde la manera que tiene un gato de entender cada uno de esos conceptos, analiza, cuenta Leonor Pataki, la manera que tenemos también los humanos de hacerlo. Visor Poesía ha publicado este poemario de Leonor Pataki, esta madeja de estambre. Vamos a tirar un poquito del hilo de esta madeja. Decíamos alegría. Invitaban desde Chiapas a sumarnos a la alegría. Alegría también que nos transmiten estos poemas. Vamos a jugar con el gato de Leonor Pataki. Vamos a conocer una de las historias de esta madeja de estambre. La voz de nuestra compañera María Uriarte.

0: juega como si no recordara haber sido otra cosa. Como si no arrastrara historia, ni culpa, ni propósito. Cada zancada, una invención nueva de lo posible. Cada salto, una ruptura del tedio sin explicaciones. No juega para aprender ni para alcanzar metas. Juega porque su cuerpo lo exige como si fuera hambre. Yo, que crecí bajo la ley del deber, veo en su juego un acto de insumisión contra la maquinaria que entrena para la utilidad. Nadie le enseñó que debía merecer el gozo, y así lo toma sin permiso ni plan. Juega con una hoja como si fuera un mundo. Juega con su sombra como si fuera una duda. No representa, vive, no simula, inventa. Yo, que aprendí a fingir juegos para complacer adultos, admiro su autenticidad, que no pretende ni educa. Juega sin estrategia, pero no sin arte. Hay en sus gestos la precisión de lo ritual y la sorpresa de lo que no busca repetir. La infancia no termina. Solo se esconde detrás del rostro serio. Y él, rostro sin máscara, me recuerda que jugar es resistir al desgaste, que reírse del mundo no es ingenuidad, sino inteligencia sin vanidad. El mundo para él es siempre nuevo, no por desconocido, sino por disponible. Y en su juego, feroz, delicado, sin nostalgia, se esconde la promesa de que no todo lo hermoso tiene que ser útil, ni todo lo libre castigado.
1: Jugar porque nuestro cuerpo lo exige, como si fuera hambre. Leonor Pataki, de su primer libro, su primer poemario, Una madeja de estambre. Seguimos jugando. Antes de saludar a nuestra invitada hoy aquí en Mar de Fueguitos, jugamos, por ejemplo, a hacer el amor. Regresamos al disco, nuevo disco de Joaquín Pascual, y lo hacemos con la canción que da título a este disco, No hay nada que hacer por el romanticismo.

0: Tenemos ya acá a nuestra siguiente invitada de Mar de Fueguitos, a ella y también al protagonista, la protagonista del libro del que os vamos a hablar. Siento un profundo dolor al no saber escribir sino la verdad, dice la protagonista de este libro en uno de los textos que escribió para la revista Héroes, una revista de la que fue directora. Y eso de escribir sino la verdad, pues suena muy curioso cuando una lee este libro de Andrea Momoitio. Andrea Momoitio, como sabéis, es periodista, fue también coordinadora de Pícara Magazine, colabora en diferentes medios de comunicación, entre ellos el Diario Público, escribiendo columnas de opinión, es lesbiana, es feminista y además de seguir siendo adicta a esos macarrones con tomate que ya nos contó pues hace mucho tiempo que era, pues además de ser adicta a eso, parece que es también adicta a las investigaciones o al, no sé si detective privada o qué, porque por ejemplo para este libro se ha visitado, ha recorrido pues cerca de 45 archivos, hemerotecas, bibliotecas, asociaciones, fundaciones y, como nos contará ahora, con un resultado, no sé si, bueno, cómo lo califica ella, porque hay muchas dudas, muchas lagunas en la vida de la protagonista, el protagonista de este farsante, una historia queer en la Falange, un libro que ha publicado la editorial Libros del Cao hace nada, este mes de marzo, y del que vamos a hablar ahora con ella, con Andrea. Os recordamos, ya os acordáis seguro, hace unos añitos, en el 2022 estuvo por aquí Andrea para presentarnos, en este caso, a una lunática, no a una farsante, María Isabel Gutiérrez Velasco, la protagonista de aquel libro, el primer libro de Andrea. María Isabel, que apareció en 1997, pues su cadáver calcinado en una celda de la prisión de Basauri, muy cerquita de aquí, de Bilbao. Lunática fue ese primer libro, farsante es este segundo, que farsante vale para él, vale para ella, vale para ella, vale para todos. Muy buenas, Andrea, bienvenida a Mar de Fueguitos.
1: Hola, muchas gracias.
0: Lo de adicta a las investigaciones, y eso ya es una enfermedad, o no sé cómo
1: es
0: catalogarlo.
1: Engancha, ¿eh? Engancha esto de buscar, engancha mucho.
0: Pero es impresionante esa lista de solamente de archivos de, bueno, de diferentes partes del Estado, de fuera del Estado. Claro, un trabajo, no sé, bueno, aparte, me imagino, muy solitario. No sé si ingrato, grato, no sé cómo es ese trabajo de buscar los archivos.
1: Es siempre un camino de ida y vuelta encima, ¿no? Porque no hay archivo que puedas visitar una única vez. Porque vas a un archivo, pides un dato, no lo tienen. Averiguas cualquier otra cosa en cualquier otro archivo. Dices, ah, pues entonces quizás en aquel primer archivo en el que estuve puede que preguntando esto, sí que sepan decirme algo, ¿no? Entonces es un camino de ida y vuelta. Todos esos archivos, la mayoría los he visitado en más de una ocasión. Es apasionante y a veces un poco desesperante, porque algunos son una maravilla y está todo perfectamente clasificado y te encuentras con personal maravilloso, y otras veces pues no pasa nada de eso, ¿no? Entonces, bueno, es curiosa la experiencia del archivo.
0: Leyendo este libro, una de las sensaciones que se le queda a uno es lo que habrá sufrido recorriendo esos archivos y descubriendo que no hay nada que descubrir dentro de esos archivos.
1: Sí, la verdad que sí, que ha sido frustrante a ratos. Es verdad que en otras ocasiones te encuentras grandes sorpresas y mucha información. Entonces, bueno, con eso te vas quedando, no queda otra. Pero es verdad que es un libro que es incompleto, ¿no? Hay muchos lugares a los que no he conseguido llegar, hay mucha información que no he conseguido recabar. Así que, bueno, ahí se queda como una pequeña aportación y, bueno, quizás alguien en el futuro tenga ganas de retomar esta historia y llegar a algún lugar al que no he sido capaz de llegar yo, ojalá.
0: Por empezar por el principio, no sé si por el final, por el título de este libro, decíamos, dejó escrito en uno de sus textos, Margarita, eso de siento un profundo dolor al no saber escribir sino la verdad, y tú has titulado este libro Farsante. Leyendo el libro, a mí me ha sorprendido que, bueno, lo titule así, como Farsante, porque no sé si queda claro, muy claro, ¿cuán de farsante es la protagonista de nuestro libro?
1: No queda claro. El título es una provocación, igual que lo es el subtítulo, ¿no? Porque decir una historia queer en la Falange pues es una provocación, sin ninguna duda, ¿no? Porque estamos hablando de un término que no existía, que no se conocía, ¿no? En los años en los que vivió Margarita B.S. y participó activamente en la Falange, ¿no? Siempre los títulos son una provocación de alguna manera, ¿no? Un gancho. Pero es cierto que investigando la vida de Margarita B.S. lo que me he encontrado es que ella era bastante mentirosilla. Entonces, bueno, es verdad que titularlo mentirosilla pues no tenía tanto gancho. Y no solo por lo que tiene que ver con el eje central de la historia, ¿no? Que es que en 1940 decide registrarse en el Registro Civil de Santa Cruz bajo el nombre de Juan Carlos. No me atrevo a titularlo farsante por eso, ¿no? Sino porque a lo largo de toda su vida se movió muy bien en las verdades a medias, eso sin ninguna duda, pero también en las mentiras, ¿no? Y en grandes mentiras. Decía que estudiaba medicina y nunca se había matriculado en la facultad, decía que había aprobado no sé cuántos cursos ya de bachillerato sin haberse matriculado, engañaba continuamente a su familia, ¿no? Bueno, sí que he podido ir detectando que, bueno, pues que sí, que se movía bien en la farsa.
0: En el libro aparece, bueno, también aparte de esos archivos, ese recorrido que has hecho por diferentes familiares que siguen vivos de Margarita, y en una de las partes del libro, Bruno, su sobrino, te pregunta qué es lo que te tiene tan interesada de Margarita, porque yo creo que hasta la familia se sorprendía, ¿no? Se sorprendió de, bueno, nosotros no queremos saber tanto, ¿qué hace esta aquí, no? Preguntando tanto por Margarita, ¿por qué?
1: Bueno, a Bruno se lo dije ese día y se lo he dicho en un montón de ocasiones, ¿no? Que lo que me interesaba era lo opaco de este personaje, ¿no? Me llamó mucho la atención cuando conocí su expediente judicial, ¿no? En el que le acusan de falsedad documental por querer inscribirse bajo el nombre de Juan Carlos. Eso sin duda me llamó la atención, pero a la hora de ir tirando del hilo, ¿no? Yo esperaba encontrarme a una lesbiana de izquierdas, politizada, ¿no? Que había encontrado en esta estrategia una manera de sobrevivir en un mundo hostil y lesbófobo como el que era esa España en los años 30-40, ¿no? Me esperaba un personaje así y lejos de eso me encuentro con una falangista muy vinculada a su partido, no era una militante cualquiera, ¿no? Con una gran participación política en muchas de las estructuras de la Falange. Entonces a mí me impresiona y me engancha mucho esa historia, ¿no? Me engancha mucho también que su familia no supiera nada, me engancha que su entorno no la recuerden, ¿no? Me engancha que la Falange trate de ocultarla continuamente, ¿no? Me engancha lo desconocido de esta figura e insisto, sigue siendo muy desconocida para mí después de publicar este libro y espero que algún día alguien sea capaz de arrojarnos algo más de luz sobre Margarita.
0: Hay muchas conjeturas en el libro, pero podríamos decir que todas las dudas que aparecen en el libro le vienen de familia a Margarita porque sus padres tardaron 5 años en registrar a su hija en el registro, cosa que es, bueno, pues un poco rara. Tampoco se sabe si estaban casados, si no, lo que pasó. O sea, ya en la familia también hay muchas dudas sobre, ¿no? Sobre sus padres,
1: sí,
0: su madre.
1: Se manejaban bien en las mentiras y en las verdades a medias, ¿no? En esa finca del centro de Santa Cruz de Tenerife, ¿no? De la que ahora apenas quedan 4 paredes. Ahí se movían muy bien en las mentiras. Su padre contaba lo que quería contar, de su madre apenas sabemos nada, su familia trataba un poco también de ocultar quién era este personaje tan, tan farsante y tan fascinante a la vez, ¿no? Es verdad que esto de no ser del todo clara de venía de familia, yo creo.
0: Una cosa que sí parece clara en todo el libro, el padre de Margarita era alemán, que se fue a vivir a Santa Cruz de Tenerife, y era alemán y era nazi, y la familia de Margarita eran prácticamente, ¿no?, la mayoría también nazis.
1: Sí, eso no hay ninguna duda, ¿no? Que Margarita no solo apuntaló el levantamiento militar en el Estado español, sino que participó y contribuyó en la medida de sus posibilidades también a que Hitler pudiera mantenerse en el poder, ¿no? Y esto, bueno, pues es algo en lo que ella creía firmemente y al menos sabemos que su padre también, ¿no? La ideología de su madre es completamente desconocida porque de su madre apenas hay información y del resto de su familia, pues es verdad que no he indagado tanto. Pero lo cierto es que tanto ella como su padre, por supuesto, eran fascistas convencidos.
0: Empezamos, si te parece, por Margarita y luego vamos con Juan Carlos. Margarita, cosas que también, bueno, se saben o que dejó publicadas por ahí, estudiaba, que ya has puesto en duda si estudiaba mucho o poco, leía, pintaba, escribía, soñaba, no sé qué se sabe, qué se conoce de que esté certificado, podemos decir, de Margarita.
1: Hay cosas certificadas, muchas más de las que me imaginé al principio y muchas menos de las que me hubiera gustado al final, ¿no? Lo que sabemos es que en los años 20 convence a su padre y le cuesta mucho convencerle para que permita que se vaya a estudiar a Madrid. Llega a Madrid, se matricula en el Instituto Cardenal Cisneros para hacer el bachillerato. No va mucho, pero bueno, ya va contando que aprueba, exámenes a los que no se presenta. Y los primeros años que pasa en Madrid los pasa en la residencia de señoritas, porque bueno, fue un poco un requerimiento de su padre, ¿no? Vale, te dejamos ir a Madrid, pero Madrid es un lugar muy grande, ¿no? Y es un lugar muy complicado para una mujer tan joven. Entonces te dejamos, pero a cambio de que estés en un sitio controlada, ¿no? Y ese sitio fue la residencia de señoritas. Fue fascinante encontrar una serie de cartas entre el padre de Margarita y María de Maeztu, donde María de Maeztu le ponía en su sitio a este señor alemán tan soberbio, ¿no? Y eso fue muy bonito descubrirlo, así que sé eso, que estuvo en Madrid. Sé que dirigió una revista que se llamaba Héroes, como decías antes. No, escribió habitualmente en la revista y la llegó a dirigir durante un tiempo. Conseguí también concretar a qué se dedicaba, porque esto fue un interrogante durante mucho tiempo, pero ¿de dónde sacaba el dinero esta mujer? Por un lado sé que falsificaba la firma de su padre y que le sacaba sin su permiso dinero del banco alemán, pero con aquello no era suficiente para vivir, ¿no? Entonces se fue una de las primeras mujeres en entrar como trabajadora de correos. Sabemos también, ¿no?, que estuvo afiliada en la Falange desde el año en el que se funda el partido, que fue trasladada como funcionaria de correos a Granada, a Málaga, y fue sobre todo en Málaga donde tuvo una vida política más activa, ¿no?, formando parte de la estructura de la sección femenina y también del sindicato vertical.
0: Así era Margarita. Sabemos mucho menos de Juan Carlos. El 5 de enero de 1939, en el juzgado municipal de Santa Cruz, Margarita se inscribió, fuera de plazo en el registro civil, pero se inscribió como Juan Carlos. Tenía entonces 43 años, fue vestida como un varón para inscribirse como Juan Carlos. No sabemos, no queda claro en el libro por qué lo hizo ni cómo era ese Juan Carlos, claro.
1: No queda claro en el libro porque no lo sé. Lo que sí que sé es que Margarita sabía que esa era una opción porque, como contabas antes, a ella no la registraron hasta que era una niña de 5 o 6 añitos. Entonces ella, cada vez que tenía que matricularse o en instituto o en las oposiciones de correos, todo el mundo llevaba su partida de nacimiento para poder inscribirse y ella tenía que llevar una sentencia de inscripción fuera de plazo. Ella sabía perfectamente que esa opción existía, ¿no? Sabía que sus padres no la habían registrado al nacer, que le registraron cuando tenía 5 años. Entonces me imagino que porque conocía, ¿no?, que ese era un procedimiento posible, cuando tenía 40 años decide registrarse bajo el nombre de Juan Carlos. Es verdad que fue una postura muy, muy difícil de entender, sobre todo me resulta muy difícil de entender cómo pudo atreverse a hacer algo así, que sabía que las consecuencias iban a ser muy graves en una ciudad tan pequeña como Santa Cruz, y siendo ella una persona de tanta visibilidad en la isla, porque mucho antes de irse a Madrid y durante el tiempo que estuvo en Madrid y también mientras estaba en Málaga y en Granada, ella escribía en la prensa de Santa Cruz. Era una persona conocida, sus opiniones importaban, ¿no? Participaba de la vida política de su ciudad, incluso cuando estaba fuera. Entonces las posibilidades de que alguien descubriera que no era que no era Juan Carlos eran muchas. De hecho, no mintió. Apenas dijo que había nacido el día que había nacido, dijo que su padre era su padre, que su madre era su madre, que su casa era su casa. Lo único que dijo que se llamaba Juan Carlos. Lo que pasa que esto para la Fiscalía de Santa Cruz primero y luego después también para el Tribunal Supremo, que incluso al Tribunal Supremo llegó el caso, bueno, lo que dijeron es que precisamente eso era el gran delito, ¿no? Haber mentido en la categoría del sexo, a la que van asociadas obligaciones y derechos muy distintos, ¿no? En el caso de los hombres y las mujeres en ese momento, ¿no? Donde la ley era muy claramente desigual, ¿no? Hoy la desigualdad la vivimos de otra manera, al menos en el plano de la ley no encuentras desigualdades tan grandes como sí que se vivían entonces, ¿no?
0: Y por eso fue condenada a 2 años, 4 meses, 1 día de cárcel, 2.500 pesetas de multa, a pagar los costes de.
1: Y no le perdonaron ni un solo día de prisión, ¿no? A pesar de ser ella una persona tan afín al régimen, no hubo clemencia con ella. Sí, fue acusada de falsedad documental y esa fue su condena.
0: Entre, bueno, las cosas que sorprenden, ella hace, se inscribe como Juan Carlos, con 43 años, hasta esos 43 años no hay ningún dato, ninguna suposición, algo que digas, bueno, efectivamente hizo esto durante su vida, pues estaba claro que iba a hacer luego lo otro.
1: Nada, todo lo contrario. En sus textos habla continuamente en femenino, por supuesto, y no solo eso, sino que en varios de sus textos habla de lo preocupada que está por un feminismo laico, ¿no?, que de alguna manera hacía contrapeso a su feminismo, ¿no?, que era un feminismo católico y muy conservador. Ella se reivindicaba feminista, ¿eh?, pero feminista como Dios manda. En muchos de sus textos hablaba de que estaba muy preocupada porque el feminismo ateo de alguna manera promovía la masculinización de las mujeres. Y para ella era muy importante que las mujeres fueran femeninas y que fueran evidentemente mujeres, ¿no?, y que se formaran sí, pero que se formaran para poder criar en condiciones a sus hijos, ¿no? Y para cuidar en condiciones sus familias y para cuidar en condiciones a sus maridos, ¿no? Ella estaba muy preocupada por esta cuestión, o al menos esto decía en sus textos.
0: Ese feminismo de Margarita, por ejemplo, ella estaba en contra del voto femenino, el voto de las mujeres, que entonces estaba discutiendo mucho, y hablaba de ese feminismo como Dios manda, que decía ella. Nació en 1896, ni más ni menos, Margarita. Un feminismo, sin embargo, que recuerda mucho a algunos feminismos también de hoy, que están muy de moda por aquí.
1: Sí, lo que también es alucinante es ver cómo en los años 20 también estaban las feministas enredadas unas en contra de la otra, ¿no? Sí, ellas estaban contra el sufragio y lo expresó así en muchas ocasiones. De hecho, las mujeres en el Estado español votan por primera vez durante la dictadura de Primo de Rivera en unas elecciones municipales y Margarita escribe muchos textos en contra. Es verdad que luego cuando se nombran a las primeras concejalas las felicita también en sus columnas, ¿no? Dice que, bueno, que cree que no están preparadas para lo que viene, pero bueno, que con lo educada que era ella, pues quería darles la enhorabuena y la bienvenida a la vida política, pero ella no estaba a favor de esto. Es curioso porque se dedicó toda su vida a hacer propaganda en contra de lo que ella misma hacía, a participar. Ella estaba en contra de que las mujeres participaran en la vida pública y política, pero ella nunca estuvo en un segundo plano, ¿no? Todo lo contrario, ¿no? Daba mítines diciendo que las mujeres tenían que estar en sus casas. Esto es algo que se ha achacado mucho, no solo a Margarita, sino también a las mujeres de la sección femenina, que mientras pedían que las mujeres se quedaran en casa, ellas se dedicaban a viajar solas a sus países favoritos, sobre todo a Alemania y a Italia, donde viajaban continuamente, ¿no? a hacer propaganda falangista, mientras pedían eso, que el resto se quedaran en casa. Bueno, consejos vendo y para mí no tengo.
0: El 10 de abril de 1943 salió de esa prisión de mujeres de Santa Cruz de Tenerife, Margarita, y se fue a vivir a Alemania. También,
1: ni más ni menos,
0: también
1: sí.
0: Ya para rematar, sí. Ya el libro.
1: Sí, la verdad es que yo según iba acercándome al final de su vida, no dejaba de sorprenderme, ¿no? Porque al inicio de la investigación hubo quien me dijo que se había muerto en Alemania y hubo quien me dijo que se había quedado en Santa Cruz y que pudo vivir toda su vida bajo el nombre de Juan Carlos. Claro, aquel era el final que yo quería. Lo que pasa es que Margarita tuvo otro, ¿no? Se fue a Alemania, según salió de prisión prácticamente, en concreto a trabajar en un centro psiquiátrico, y ese centro psiquiátrico fue bombardeado y ella murió allí en un bombardeo.
0: Que también cuentas en el libro que, ya claro, llegados a ese punto tenías estas dudas de que hubiera muerto o no.
1: Sí, claro, porque claro, había que dudar de todo, ¿no? Pero bueno, llegó el certificado de defunción desde Alemania, cosa que fue muy difícil porque solo utilizan un apellido en Alemania. Entonces aparecían más Margaritas Besse de las que os podéis imaginar. Pero bueno, sí, pude descubrir y demostrar que efectivamente fue ella quien murió allí y luego, de hecho, tienen a ella y a otras enfermeras que murieron en ese mismo bombardeo, les hicieron un homenaje y su nombre aparece en una placa que, bueno, espero visitar pronto.
0: Ah, ¿todavía no has estado por Alemania?
1: No, vale. Esa parte de la investigación la hice con una compañera de allí que fue ayudándome y no.
0: O sea, lo más bonito lo has dejado para el final.
1: Sí, bueno, lo más bonito ha sido Santa Cruz.
0: Ah, bueno, claro, que ahí se has estado.
1: Sí, ahí sí, hay muchas veces.
0: Decíamos, 29 de enero de 1945 fue ese bombardeo, ahí murió Margarita. A día de hoy, ¿Margarita sería de la Falange? ¿Sería Juan Carlos? No sé, ¿cómo lo ves?
1: Pues mira, el otro día me lo preguntaba en una entrevista y contesté muy rápido. Contesté, no, estaría en Vox, seguro. Luego me fui yo a casa pensando, ¿qué sabrás tú? No tengo ni idea de cómo sería esta persona hoy. Creo que es imposible, para mí desde luego es imposible imaginarlo con cierto rigor, ¿no? Porque es verdad que en el libro hay muchas suposiciones, pero bueno, creo que casi todas están relativamente armadas, ¿no? Y cómo sería esta persona hoy es que no tengo ni la más remota idea. Yo creo que era una falangista convencida, así que intuyo que seguiría siéndolo hoy, ¿no? Quizás hoy con más fuerza que hace unos años, ¿no? Igual si me preguntas cómo hubiese sido Margarita en los años 80 tendría más dudas. Hoy quizás con el auge de la extrema derecha estaría probablemente orgullosa, ¿no? De esta nueva deriva. Y en lo que tiene que ver en cuanto a su identidad de género o a su orientación sexual, ¿no? Porque continuamente no se mezclan conceptos, durante el juicio se habla de que podía ser intersexual, también hablan de pseudo-homosexual, en algún momento, ¿no? se insinúa, ¿no?, que era lesbiana. Durante el proceso judicial se mezclan mucho los términos. Yo creo que hoy Margarita sería una falangista boyera armarizada, pero no.
0: Decías antes que Margarita predicaba una cosa, luego parece que hacía otra. En tu caso, claro, Margarita era nazi, falangista. Tú hablas en el libro de que al final, claro, tanto investigar, tanto estar con Margarita todos los días, que al final hasta la tratas de compañera.
1: Sí,
0: ahí sí. No sé si cuán de falangista te sientes, pero vamos, ¿no? Hay distancia.
1: No, falangista no me siento. Pero reconozco también que he disfrutado mucho conociendo más de cerca a las mujeres de la Falange. Qué ordenadas eran, qué gusto, qué maravilla eso, la verdad, tienen unos archivos estupendos. He disfrutado mucho de conocer la historia de la sección femenina, que no la conocía, y es verdad que en algún momento, ¿no?, ante tanto reproche por parte de su padre, ¿no?, con Margarita, ante tanto silencio en su familia, ¿no?, ante tanto olvido, y pues sí que ha habido momentos donde he sentido cierta cercanía, ¿no?, con el personaje, también teniendo en cuenta que el personaje lo construyo yo. Creo que quizás la he construido un poco menos falangista de lo que era, ¿no? Al final este libro, y me pasó lo mismo con Lunática, es un ejercicio de crónica periodística del pasado o algo así, cuando eso es en sí mismo una contradicción, ¿no? Porque la principal característica de la crónica es que tú vas a un sitio, ves lo que has visto y luego lo cuentas, ¿no? Y yo estoy tratando de volver al pasado, ¿no?, en este libro, y lo intenté también en el anterior. Entonces hay una construcción de los personajes muy importante por mi parte, ¿no? Por mucho que sea periodismo y que no haya nada de ficción en el libro, ¿no? Entonces, bueno, no sé, a esa Margarita que he construido a veces me ha caído bien. Esa que he construido, la de verdad, no sé.
0: No sé cómo le ha caído tu libro, la familia.
1: Pues a la familia que quiso participar está muy contenta y sí, muy orgullosa del libro y del trabajo que he hecho. De hecho, su sobrino Bruno vino a la presentación que hice en Bilbao, en La Sinsorga. Vino unos días a estar aquí conmigo y, bueno, pues eso es desde luego un honor. Pero también es cierto que este libro no lo escribí para que les gustara, ¿no? Entonces sí que ha habido cierto... Hasta que lo han leído sí que he estado un poco tensa, ¿no? De, bueno, ¿qué opinarán? Pero bueno, es verdad que en el momento en el que empiezas a escribir tienes que pensar en quién te va a leer y no en quiénes han sido tus fuentes hasta ese momento, ¿no? Y yo en el momento que decido, ya está, hasta aquí acaba mi investigación y ahora empieza mi proceso de escritura, a partir de ese momento pienso más en mis lectoras que en mis fuentes. Entonces podría ser que algo no les gustara, pero bueno, creo que están satisfechos, eso dicen.
0: Le escuché ayer a Almodóvar, que está presentando también su nueva película, hablando de esa película, y decía que él, en cuanto acaba una película, en cuanto acaba un trabajo, se olvida de ese trabajo, empieza a pensar en el siguiente. Lunática, farsante, no sé, va a ser una palabra seguro, pero no sé si sabemos ya qué va a ser lo siguiente.
1: No, tengo algunas historias ahí pululando a mi alrededor, pero de momento no me enganchaba ninguna. De momento voy a disfrutar.
0: Pero no va a ser ficción.
1: No.
0: Vamos a seguir investigando.
1: Sí, eso seguro.
0: Bueno, para terminar, bueno, vamos a recordar, el libro se titula Farsante, una historia queer en la Falange. Cuenta muchísimas cosas de la Falange, de las mujeres de la Falange, en los tiempos de la Guerra Civil, después de la Guerra Civil. Aparecen los primos de Rivera por ahí, aparece también María de Maestu, bueno, aparecen un montón de personajes. Aprende mucho leyendo el libro. Él ha publicado Libros del Cao. Y para despedir, la última pregunta, la más difícil. A ver, tengo una que aparece en el libro, no la contestas, y a ver si me la contestas aquí ahora. ¿Qué le gustaba bailar a Margarita?
1: No tengo ni idea, pero a su sobrino Bruno le encantan las milongas de tango. Podría ser, me imagino, algo delicado, probablemente.
0: Pues muchísimas gracias, Andrea Momoitio, por haber estado aquí en Mar de Foguitos, por habernos presentado este libro, a esta farsante, y muchísima suerte con los próximos proyectos.
1: A vosotras, gracias.
0: Chao.
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0: Se termina nuestro tiempo por hoy. Os recordamos este 14 de abril, este próximo martes, programa especial en directo a partir de las 7 de la tarde desde Bira Kulturgunea, en el casco viejo de Bilbao. Actuaciones en directo, cuentacuentos, entrevistas, la entrada libre. Podéis venir quienes queráis hasta que llenemos la sala en Bira, 7 de la tarde, este martes 14 de abril. Estáis invitadísimas. Terminamos este mar de fueguitos y lo vamos a hacer regresando a este noveno disco en solitario recién publicado de Joaquín Pascual. No hay nada que hacer por el romanticismo, se titula ese disco, y vamos a dedicar esta canción a ese farsante, a esa farsante del libro de Andrea Momoitio. Tenías que elegir, se titula esta canción de Joaquín Pascual. Con ella nos despedimos por hoy aquí en Mar de Foguitos. Que os vaya bonito. Agur.

0: Son las 7 de la tarde.
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Muy buenas y bienvenidos una nueva semana al programa Aires Celtas. Saludos de mi parte, Federico Salvador. Todo un placer estar con todos vosotros como cada semana en un programa que tenemos cargado de muy buena música y en un programa muy especial donde mi compañero Juan Armando y yo hemos podido preparar un especial Celta Sur 2026, la novena edición. Así que entre los dos hemos conseguido, creo que, un programa donde podemos casi viajar a lo que va a ocurrir el próximo 13 de junio en Cuyarvega a las 9 de la noche en la Plaza del Ayuntamiento. Bueno, vamos a escuchar en el programa de hoy muchas cosas. Vamos a escuchar sonidos que nos van a hacer llegar hasta ese escenario y lo haremos con el grupo Celtic Seas y también con el grupo Sara, dos formaciones que nos van a acompañar en un festival que se consolida cada año. Pero no solo eso, sino que también podremos recordar lo que ocurrió en la presentación oficial del festival de este año, con declaraciones de la diputada de Cultura y Educación, Pilar Caracuel, el alcalde de Cuyarvega, Jorge Sánchez, y aquí un servidor, como parte de la producción del festival, Federico Salvador, que les habla, y mi compañero Armando Salvador, donde intentamos dejar patente la importancia que va a tener este Celta Sur de este año, donde además va a haber un hermanamiento especial con el festival Gaita Alacant de Alicante, y disfrutaremos de la banda de gaitas del grupo de música tradicional Os Castros del Centro Gallego de Alicante. Y a todo esto tenemos que sumar la visita de las Irish Treble Dancers. Va a ser sin duda la sensación en el escenario también, puesto que van a interactuar con el público, a enseñarles danza irlandesa y a mostrarles todo lo que hacen, como por ejemplo han estado en muchos festivales o en la Plaza Mayor de Valladolid con celtas cortos y han actuado con artistas de diferentes sitios, tanto nacionales como internacionales. Así que un programa muy variado, donde vamos a escuchar música, donde vamos a hacernos esa idea, como decía, de lo que va a ser el festival, y os invitamos a todos a que nos acompañéis tanto en el programa de hoy como en el festival, entrada libre y gratuita. Así que sin más, comienza aquí Aires Celtas.

Hemos disfrutado, para comenzar el programa, la canción de Sara, The Birth on the Oak, y a continuación vamos a hacerlo con Asina Nun Somieu y The Road Not Taken. Hay que decir que de la canción que vamos a disfrutar en este momento, de Sara, es donde está extraída la promo de Celta Sur de este año. Estamos seguros que va a ser todo un espectáculo y estamos seguros que vamos a poder disfrutar de ellos. La verdad es que tenemos muchísima gana, estamos encantados de que hayan aceptado la llamada de Celta Sur, así que hoy en el programa Aires Celtas, adelanto de algunas canciones que va a haber en el escenario Celta Sur el próximo 13 de junio.

Bienvenido a la presentación de la novena edición del Festival Celta Sur de Cuyarvega. En primer lugar, quiero darle la bienvenida al alcalde de Cuyarvega, a Jorge Sánchez Cabrera, como no también a su concejal de Cultura, a María Ángeles Polo, y también a los representantes de Aires Celtas, como son Federico y Armando. Así que bienvenido un año más al Festival Celta Sur, un evento dinamizador de folk celta en el sur de Europa, que promueve la descentralización cultural, potencia el turismo local y fomenta la música tradicional. Desde la Diputación de Granada apoyamos festivales como el Celta Sur de Cuyarvega porque se constituye como una plataforma cultural para la promoción de la música celta y folk, porque fomenta también la unión cultural entre distintas regiones mediante la participación de bandas de gaitas y grupos folk. Atrae a cientos de visitantes que dinamizan la economía del municipio y su entorno, porque es un festival gratuito y con entrada libre, organizado por el Ayuntamiento de Cuyarvega, al cual le agradecemos a su alcalde esa implicación que tiene con la cultura. Así que enhorabuena, alcalde, y cómo no también a la Diputación de Granada por este evento que sirve como un espacio para el intercambio cultural. El Festival Celta Sur se ha convertido en una cita clave del área metropolitana en Granada y como uno de los grandes referentes culturales en Andalucía. Por tanto, quiero felicitar, como ya he dicho antes, al Ayuntamiento de Cuyarvega, al equipo organizador, Federico y Armando, muchísimas gracias.

0: Muchas gracias.
1: Bueno, seguimos en este programa de hoy especial Celta Sur, con este formato diferente donde estamos escuchando declaraciones de la rueda de prensa con canciones que vamos presentando. Hemos disfrutado de Celtic Seas, una canción espectacular que además es en directo en el Folk Fest Región de Murcia 2025. Enamoradísimo de esta canción y de esta interpretación espectacular. Y ahora disfrutaremos, por ejemplo, de un pequeño mix. Nosotros lo hemos titulado Mix Live, está en directo también. Está relacionado con la Asociación Cartagenera Por Amor al Arte. Y después vamos a disfrutar de tres temas más de Celtic Seas, entrelazados, como decíamos, de las diferentes declaraciones. Y tenemos tres temas: Horizons, The Lady and the Cowboy y Lullaby. Pero como en Aires Celtas siempre tenemos sorpresas, nuestro compañero Loren Tomás nos estuvo entrevistando a Armando y a mí para hablar de Celta Sur en su programa La Gramola. Y no solamente nos entrevistó a nosotros, sino que nos dio una sorpresa. Y Esperanza, del grupo Celtic Seas, entró en la entrevista. Así que vamos a recuperar, con su permiso por supuesto, y con el de todos los oyentes, un trocito, un extracto de ese momento para poder volver a disfrutarlo aquí hoy en Aires Celtas. Seguimos en este programa especial.

0: Muchas gracias por estar aquí en la presentación de Celta Sur 2026, que ya lo tenemos muy, muy pronto, el próximo 13 de junio, Cuya Vega tendrá otra cita ineludible y esta vez con la música celta. Una fecha muy esperada para nuestro municipio, ya que es una iniciativa que llena de música y color nuestras calles. Un festival original y único en nuestra provincia, que hace que mucha gente venga y nos conozca. Además, ya es la novena edición, eso significa que es un festival que está consolidado y marcado en las agendas anuales. Celta Sur supone un magnífico escaparate para Cuya Vega. Durante estos días, el nombre de nuestro pueblo pues sonará por múltiples medios y esperamos que mucha gente decida acercarse a conocernos aquí en el corazón de la Vega y disfrutar de todo lo que se puede hacer en nuestro pueblo. Su alojamiento, restaurantes, buenos bares para tapear. También es una oportunidad para descubrir nuestra amplia agenda cultural y de ocio abierta a todos los públicos. Una agenda que tiene a la música con papel principal y nuestros conciertos hoy en día ya son referentes en todo el área metropolitana. Además, este año, como novedad, paralelamente al festival, habrá un rastro solidario dedicado al bienestar animal, con numerosos puestos de diferentes asociaciones de la provincia que están dedicadas al bienestar animal y contarán pues con diferentes talleres y actividades. Y esto también pues será un aliciente más para pasar esa tarde en Cuya Vega. Como no, quiero agradecer el apoyo de la Diputación Provincial, de su área de cultura. Gracias, Pilar, por vuestra colaboración, como siempre. Sois fundamentales para que este festival exista y esperamos seguir contando con vuestro apoyo en las siguientes ediciones. Además, el año que viene tenemos la décima edición, que tenemos que crecer, tenemos que seguir creciendo. Acordarme también de la Concejalía de Cultura, de mi ayuntamiento, de la gente sociocultural Juanma, que no está aquí, de la concejala María Ángeles, el trabajo que realizan. Son también responsables del éxito que está obteniendo Celta Sur y, lógicamente, también el especial agradecimiento a los grandes artífices de esta historia, que son Fede y Armando de Aire Celta. Vuestra dedicación y cariño a esta música pues son el principal impulso para seguir creciendo cada año. Y sin más, por mi parte, invitar a todas las personas que nos vean, que nos escuchen, que nos lean, a venir a Cuya Vega. La cita es el sábado 13 de junio, la entrada es gratuita, habrá servicio de barra y, como digo siempre, el mejor plan. Una buena tarde-noche donde la música del norte será más del sur que nunca. Pues esperamos. Muchas gracias.
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2: Queríamos recordaros que sobre las 10:30 de la mañana, en la calle Ángel Ganivet, en Granada capital, zona centro, comenzará un pasacalle, como es tradicional ya de hace muchos años, para inaugurar este festival. Banda de gaitas del grupo de música tradicional Los Castros del Centro Gallego de Alicante será la encargada de pasear esta música por las calles de Granada. No solamente queda ahí, será hasta las 12 de la mañana aproximadamente, pero recorrerá todas las calles céntricas, Plaza de las Pasiegas, Calle Reyes Católicos, el Plaza del Ayuntamiento, todo esto, Calle Mesones, y posteriormente irán al restaurante El Guerra en Huétor Vega para hacer una nueva actuación y por la tarde pasacalle en Cuya Vega antes de comenzar el festival. Así que si alguien los quiere ver, pueden elegir entre esas opciones para poder ver el pasacalle. Además de eso, tendrán actuación en el escenario del festival. Habrá un hermanamiento con el Festival Gaita Alacant, como hemos dicho, y estamos encantados de que vengan y puedan estar con nosotros. Un encuentro nacido en 2019 en torno a un concurso musical, cuya única condición es la presencia de una gaita gallega en cada formación participante. Y la verdad es que se ha consolidado como una propuesta muy singular que reúne a músicos de distintos puntos de España, combinando conciertos, encuentros musicales, masterclass, coloquios y foliadas populares. Así que el Festival Gaita Alacant va a ser el tercer festival en hermanarse con el Festival Celta Sur. Ya fue el Festival para Panda Folk en Illora, el Festival Magusto Carbajo en Cáceres y ahora nuestros amigos del Festival Gaita Alacant. Seguimos en Aires Celtas.

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1: Y, sí. Y bueno, esperando ese 13 de junio para debutar en el Celta Sur 2026, ¿no, Esperanza?
2: Sí, sí, estamos con muchísimas ganas. Ya conocíamos el festival y ha sido una invitación que hemos acogido con los brazos abiertos, porque nos hace muchísima ilusión el estar con compañeros en un ambiente que nos encanta. Pues estamos eligiendo temas con muchísimo cariño, con mucho detalle, para que el cierre del festival sea lo más animado posible.
3: ¿Por qué motivo tenemos que ir al Celta Sur y escuchar a los Celtic Seas? ¿Qué nos van a decir ellos que no sepamos ya los amantes de la música celta? ¿Qué nos vamos a encontrar ahí?
2: A ver, no vais a encontraros ningún tema que no conozcáis, porque en eso sois ductos en la materia. Pero sí os vais a encontrar una energía nueva, porque todo lo que nosotros hacemos lo hacemos desde el corazón, dejándonos un poco la piel en el escenario, porque es toda una cuestión, bajo mi punto de vista, de cómo tú interpretas ciertos temas. ¿Qué te dicen? Y bueno, por supuesto, desde el máximo respeto hacia el compositor o compositora. Entonces es como el poeta que hace suyo el poema y va y lo recita. Al final, como decía, bueno, Bob Dylan decía que es complicado, ¿no?, el interpretar temas de otras personas, a no ser que los hagas propios y te metas cuerpo y alma en él y de alguna manera haya una simbiosis. Pues eso es lo que os vais a encontrar.
1: Bueno, mejor resumido imposible, ¿no?
4: Tiene poco.
3: La cátedra que nos acaba de dar aquí, pues, Esperanza,
4: pues, oh,
3: de cómo sentir la música celta, porque la música celta, diferente del pop y otras, es una música que parte del corazón.
2: La mayoría somos de Cartagena, así que somos gente bañada por el Mediterráneo.
1: Por el Mediterráneo, qué bonito.
5: El cartel ha visto que la parte de arriba ha cambiado el tipo de letra de Celta Sur.
1: Está
5: de pronto
1: chulísimo.
5: Ha cambiado.
1: Muy chula.
5: Y es color un gris plata. Adivinanza, ¿alguien sabe por qué es un gris plata?
1: Yo no caigo.
2: ¿Gampola?
5: Pues muy fácil, lo vamos a desvelar por primera vez aquí en la Gramola. 25 años de aire celta, bodas de plata.
1: Ah, claro, claro.

0: gracias diputada y gracias alcalde, también gracias a los presentes, a mi compañero Armando, que además estamos de enhorabuena porque celebramos 25 aniversario de Aires Celta, es un especial también este año, en el cartel lo hemos puesto, con el permiso del ayuntamiento, lógicamente. Y bueno, simplemente pues queríamos comentar un poquito lo que va a haber este año. Para empezar, que tendremos como siempre un pasacalle por Granada, por Cullarvega, que será del Centro Gallego de Alicante, de la banda Os Castro, así que una banda gallega que son 25 integrantes que van a pasearse por la calle de Granada, por todo el centro, el sábado por la mañana, sobre las 10:30, saldrán de la calle Ganivet y por todo el centro de Granada. Además habrá un hermanamiento con un festival que hay en Alicante, que se llama el Festival Gaita Alacant, que como su nombre indica, pues obviamente es un festival de gaita, y vienen para hermanarse con el Festival Celta Sur. Otro hermanamiento más, de los dos que llevamos ya, con el Festival Para Panda y el Festival Magusto Carbajo de Cáceres. Por otro lado, pues las actuaciones, pues tendremos al grupo Celtic Seas, una banda de Cartagena, de Murcia, y bueno, pues vienen con diferentes instrumentos tradicionales y también con otros menos tradicionales para dar mucha caña en el escenario y con temas de Escocia, de Irlanda, etcétera, etcétera. También tendremos a los ganadores del Festival Runas de Ortigueira, de Galicia, el grupo Sara, son los recientes ganadores y los tenemos en el escenario de Celta Sur, todo un privilegio para nosotros. Y además, no solamente eso, que no quedó en anécdota, también ganaron el Festival Fosker Blay, así que traemos unos campeones a nuestro escenario. Aparte de disfrutar de ellos, no solamente nos quedamos con eso, sino que vamos a traer a una bailarina irlandesa, mundialmente ya conocida, que se llaman las Irish Treble Dancers, que han bailado con un montón de artistas, últimamente, por ejemplo, con Celtas Cortos en su aniversario, su 40 aniversario, en la Plaza de Valladolid, Plaza Mayor, y en otros muchos conciertos. Así que las Irish Treble Dancers van a hacer una actuación musical, que además tendrá el baile y un taller de baile con el público. Así que vamos a interactuar público y escenario. Para todo esto, de diferente manera, van a amenizar la banda de gaitas, que una vez que venga del pasacalle, son los que van a inaugurar el festival. Así que tenemos una programación muy variada, muy atrayente, y que yo también invito a todo el mundo a que pueda a venir con nosotros. Y también, si alguien quiere comer el sábado a mediodía en el restaurante El Guerra en Cueto Vega, van a hacer otra actuación, así que allí lo tenemos para que puedan estar en esa zona de La Vega. Pues nada, muchas gracias y que os esperamos a todos.
1: Claro que sí.
2: Por mi parte nada más, esperamos que hayáis disfrutado del programa, un programa especial Celta Sur 2026, novena edición, donde seguro que vamos a disfrutar todos juntos. Recordamos, Celtic Seas, Shara, Irish Treble Dancers, hermanamiento con el Festival Gaita Alacant y banda de gaitas del grupo de música tradicional Os Castro del Centro Gallego de Alicante. No solo eso, sino que otras muchas sorpresas como esa queimada que vamos a hacer, se va a interactuar con el público, entrada libre y gratuita, nos veremos allí en Celta Sur, rodeado de amigos y de buena música, no lo olvidéis. Como decía, por mi parte nada más, nos escuchamos la próxima semana, no sin antes recordar que lo mejor de la música celta continúa en www.airesceltas.com. Hasta la próxima semana.
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0: Son las 8 de la tarde.
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Music in Me, el tema que abre y da título al nuevo disco, el séptimo de su carrera, de Lindsay Webster, esta cantante y compositora norteamericana. Una composición de la propia Lindsay Webster junto a Keith Slattery y Rob Chiarelli, con quienes también ha producido este álbum. Keith Slattery se encarga además de los teclados, Mike D'Amico de las guitarras, Kathleen Parks del violín, Chris Snowden del bajo, Stockley Williams de la batería y Curtis McCain de la percusión en este nuevo trabajo de Lindsay Webster. Aquí estamos, Carlos Omavilla en el control de sonido y Javier Cuenca delante del micrófono en esta nueva edición, la número 81 de Más que Jazz en Radio Utopía, en el 107.8 del FM y en radioutopía.es. ¡Claro que sí! Y de Lindsay Webster a otra vocalista llamada Castella, pero colabora en el nuevo disco del saxofonista norteamericano Tom Braxton. El disco se titula Flashback y dentro de ese álbum hay una versión de un tema de Carole King, esta que lleva por título So Far Away.

La versión del saxofonista Tom Braxton de So Far Away, un clásico en la discografía de la cantante y compositora norteamericana Carole King, con la colaboración vocal, en este caso, de la vocalista Castella. Bueno, ese tema que Carole King incluyó en su disco Tapestry de 1971, un disco esencial en la carrera tanto de Carole King como de la historia de la música contemporánea, diría yo. Vamos a continuar ahora con otra cantante, en este caso que viene de Australia, Kylie Oldist, que tiene nuevo disco, un disco titulado Hybrid. Y bueno, esta vocalista que ha colaborado con bandas australianas importantes como The Bamboos o Cooking on Three Burners, a quien hemos escuchado recientemente en este programa porque tenían nuevo trabajo. Vamos a escuchar uno de los temas que incluye este Hybrid, este nuevo disco de Kylie Oldist, que se titula Close to You.

Close to You, Kylie Oldest, incluido en su nuevo disco Hybrid, con la producción de Warren Hunter, que también tocaba el bajo eléctrico en esta canción que acabamos de escuchar, una balada así a medio tiempo, con influencias claras, yo diría, de la música de los 70, de músicas pretéritas. Y vamos a continuar ahora con Bruno Mars. Bruno Mars, que tiene nuevo disco, un disco que ha titulado The Romantic, y bueno, que va a estar además este verano de visita por España, el cantante y compositor hawaiano. Vamos a escuchar uno de los momentos de este nuevo álbum, The Romantic, como os decía. Y bueno, el tema se llama Cha Cha Cha y vais a percibir que tiene unas influencias muy claras. De ello hablaremos cuando acabe de sonar la canción. Cha Cha Cha, Bruno Mars.

Bueno, pues os habréis dado cuenta de que este tema de Bruno Mars, Cha Cha Cha, tiene claras reminiscencias de la música de Carlos Santana. A mí, por lo menos, me recuerda bastante ese sonido tan particular y tan característico de las grabaciones del gran Carlos Santana. Un disco este de Romantic de Bruno Mars que, por otro lado, tiene bastantes influencias, diría yo, de la música latina. Además de ese tono romántico, y valga la redundancia, y por eso ha titulado así el disco, que tiene este nuevo trabajo de este cantante y compositor hawaiano. Bruno Mars, que va a estar, ya digo, por España este verano dando conciertos. Creo que está todo bastante vendido. No creo que queden ya localidades. Pero bueno, en fin. Bruno Mars. Vamos ahora con, bueno, pues alguien que ha venido sonando en este programa y que, como sigue dando a la luz, pues nuevos trabajos y trabajos además muy interesantes, pues sigue sonando, claro está. Me refiero a Nacho Valenciaga, este compositor, productor y multiinstrumentista madrileño al que nos gustaría tener por aquí. Vamos a seguir intentándolo. Es que Nacho no vive en Madrid, entonces es más complicado traerle, pero vamos a seguir insistiendo. Nuevo disco de Nacho Valenciaga, el que lleva por título 15 Years. Y bueno, aquí Nacho Valenciaga lo toca absolutamente todo, como es habitual en él, por eso es multiinstrumentista. Vamos a escucharle en uno de los temas que componen este nuevo trabajo suyo, este que lleva por título Playing with the Light.

Ahí estaba Nacho Balenciaga con su nuevo disco, 15 Years, tocándolo, como os decía, absolutamente todo en este Playing with the Lights y en el resto del álbum también. Vamos a continuar ahora con un guitarrista sueco llamado Alex Crown, que ha publicado un EP de siete temas, es lo que incluye este trabajo. Y que lleva por título Dry Boulevard. Dentro de ese EP que os comentaba, hay un tema que lleva por título The Last Straw y en el que ha contado con la colaboración del pianista Jonathan Friesen, que además coescribe junto a él el tema. The Last Straw, Alex Crown.

0: Alex Crown, guitarrista de procedencia sueca, dándole ahí al jazz fusión. The Last Straw se llamaba este tema, contando con la colaboración de un compatriota suyo, el pianista Jonathan Friesen. El disco se titula Dry Boulevard.
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Pues ya tenemos aquí el nuevo disco de la vocalista norteamericana Stacey Kent. A Time for Love se llama este álbum, del que hemos ido escuchando aquí diversos adelantos, temas que ella ha ido avanzando antes de publicar el disco. Y entre las versiones que incluye este trabajo, pues está este celebérrimo God Only Knows de The Beach Boys, que el grupo incluyó en su disco mítico Pet Sounds, ese álbum clave de la historia de la música pop y que se adelantó a su tiempo por utilizar alguno de los muchos calificativos que podríamos utilizar sobre esta obra esencial, esta obra magistral de The Beach Boys. Pues esta es la versión que hace Stacey Kent del God Only Knows, una composición de Brian Wilson junto a Tony Asher. Y le ha quedado muy bien, desde luego, le ha quedado muy bien la recreación del tema a Stacey Kent. Seguiremos explorando este nuevo álbum, conociendo nuevos temas que no hemos escuchado hasta el momento en Más que Jazz. Pero bueno, hemos querido retomar la escucha de este disco ya al completo con este tema de los Beach Boys, God Only Knows. Vamos ahora con el nuevo trabajo de la cantante catalana Andrea Motis, Intimate, se llama este disco, y realmente es un disco íntimo, intimista y muy acústico, puesto que está grabado apenas con guitarra y voz. Vamos a escuchar otro tema, porque ya habíamos escuchado uno hace un par de semanas, y vamos a escuchar otro tema de los que incluye este álbum, una versión que hace Andrea de un tema de Amy Winehouse, que Amy Winehouse incluyó en su álbum Frank de 2003, la malograda Amy Winehouse, y así se lo lleva a su estilo, a su territorio, Andrea Motis. La composición lleva por título You Sent Me Flying.

You Sent Me Flying, la versión que hace Andrea Motis en su nuevo disco Intimate de este tema de Amy Winehouse, una composición de la propia Amy Winehouse junto a Felix Howard y que se incluyó, como os decía, en el álbum Frank de 2003. Y Andrea Motis aquí estaba acompañada, esta cantante y trompetista catalana, por las guitarras de Jurandir da Silva y Josep Trover, con el que ya había colaborado Andrea anteriormente. Y vamos a continuar ahora con la canadiense Emily Claire Barlow, la cantante canadiense, que ha publicado un disco cantado íntegramente en francés. Le Plus Belle Saison se llama ese disco. Y vamos a escuchar otro de los temas incluidos en este trabajo, este que se titula Quelles sont les chances, y en el que ha contado con la colaboración del autor del tema, de Demien Gobitel. Pues aquí está, Emily Claire Barlow con este Quelles sont les chances.

La canadiense Emily Claire Barlow cantando a dúo, en este caso con el cantante y compositor Demien Gobitel, que es el autor de esta pieza que escuchábamos. Emily Claire Barlow, que ha producido este álbum junto a François Richard. Les plus belles saisons se llama este nuevo disco y el tema que escuchábamos, Quelles sont les chances. Vamos a continuar con otra vocalista nacida en el sur de Francia, aunque criada en Connecticut y afincada actualmente en Nueva York. Me estoy refiriendo a Laura Anglade. Vamos a escucharla en su último disco, que lleva por título Get Out of Town. Es un disco que se publicó el año pasado, en 2025, pero Laura Anglade ha lanzado una nueva edición con algunos temas más, una edición de estas que llaman Deluxe. Y esto es lo que fue su tercer álbum, el tercer álbum de esta vocalista. El disco está prácticamente cantado en su totalidad en inglés, casi en su totalidad, porque la vamos a escuchar cantando en francés, en el único tema que canta en francés. Bueno, ya es francesa, como os comentaba, y en este caso la escuchamos cantando en su idioma natal, aunque habla inglés perfectamente. Laura Anglade y este Letán.

0: Elegante, ¿no? La voz de Lola Anglada cantando en francés, en este caso, dentro de su tercer álbum, ya digo, en edición deluxe este año, aunque se publicó en 2025. Y Lola Anglada, que, bueno, ha sido telonera de cantantes como Melody Gardot, la gran Melody Gardot, y el gran Gregory Porter, cantantes que han sonado también en este programa. Era en este caso este Le Temps que Lola Anglada cantaba en francés, una composición de Paul Mizenraki, que ha incluido en este álbum. Ya digo, la única canción que ha cantado
1: Son las 9 de la noche.
2: Hola, ¿qué tal? Comienza aquí una nueva edición de Con la Mente en Blanco, un programa de radio libre en el que nuestra única intención es disfrutar con la música y escaparnos de la realidad. Ya habrá tiempo de volver a ella. Como siempre, un saludo al inicio de Miguel Ángel Santa Cruz desde el control técnico y frente al micrófono comentando una cuidada selección de canciones para compartirlas semanalmente los jueves a las 19 horas a través de la plataforma Rey Heredia Radio que emite desde Córdoba por el 102.6 FM y por streaming. Poco después dispondremos del audio en formato podcast. Los viernes a las 18 horas se reemite a través de Radio Rebote FM desde San Adrián, Navarra, y los domingos a la misma hora a través de Radio Guadalix desde Guadalix de la Sierra en Madrid. Todo esto con los detalles que el algoritmo nos permita está en facebook.com/enblanco.conlamente con el complemento de las publicaciones en nuestro Instagram. Suele ser habitual que cada inicio de mes, después de una edición dedicada a la música de los 80, venga marcado por la acumulación de nuevos lanzamientos y esta no va a ser una excepción. Por ello, vamos a dedicarnos hoy por completo a dar un repaso a esas novedades entre las que no va a faltar alguna banda sonora y algún recuerdo en forma de nueva versión. Pero no adelantemos acontecimientos y vamos a comenzar a modo de transición con la pasada tarde ochentera con una banda que sonó en ella y de la que os comenté que el pasado viernes publicarían su nuevo álbum. Los escoceses Pat Kane y su hermano Gregory llevan más de 40 años atendiendo al nombre artístico de Hue and Cry, sinónimos del pop jazz soul suave, sofisticado y trajeado. En 2024 llegaron a publicar una docena de EPs en vivo con 4 temas cada uno, a razón de uno al mes, en los que hacían un repaso por las diferentes etapas de su dilatada carrera. Y ahora, lejos de permanecer anclados al pasado, dan un giro a su sonido hacia la electrónica con Everybody, su 16º álbum de estudio del que escuchamos un frenético himno disco con el que celebran la humanidad y el amor. Todo el mundo merece ser amado. Everybody deserves to be loved. Lo nuevo de Hue and Cry.

La banda sonora a la que me refería antes pertenece a una película que se estrena mañana 5 de junio, Pioneras solo querían jugar. En la España de principios de los años 70, con el franquismo aún profundamente arraigado, un grupo de jovencísimas y ninguneadas cracks del balón y un soñador promotor deportivo unen fuerzas para romper barreras e iniciar lo que será la historia del fútbol femenino en nuestro país. Y especialmente para la película, Zahara ha escrito un tema que convierte en himno una palabra utilizada de siempre como un insulto y que ahora toma un nuevo significado desde la fuerza, la identidad y la libertad. Marimacho, Zahara.

Perteneciente a Colors Yet to Be Named, el último álbum de los británicos Lightning in a Twilight Tower, aparecido en noviembre de 2025, acaba de salir una nueva versión de un tema con el que recuerdan el dolor y la pérdida originados por la epidemia del SIDA en los 80. Every Flame a Sunset, Lightning in a Twilight Tower.

con la mente en blanco. Un espacio semanal en el que Miguel Ángel Santa Cruz comenta y comparte una cuidada selección de canciones. Miquel y Ángel, el dúo astur cordobés Inoxidables, publican mañana un nuevo adelanto de su próximo álbum, El mapa de la herida. Como dicen en su nota de promo, una refrescante canción de color verde marino para huir hacia las profundidades, lejos de este sofocante mundo. Sirenas Inoxidables.

La semana pasada por fin vio la luz Signo de Interrogación, el nuevo álbum del que fuera voz y guitarra de la banda gaditana Los Cucas, Fernando Ramos. Y aunque por su título parezca lo contrario, vamos a disfrutar de un vitalista tema lleno de optimismo titulado Tocar Fondo. Fernando Ramos.

0: Hola Miguel Ángel, soy Fernando Ramos y quería mandaros un saludo a ti y a tu audiencia y darte las gracias por la oportunidad que nos das en este programa de poder llegar a ellos y conectar y sobre todo que la música no pare.
1: También la semana pasada llegaba Universo Paralelo, el tercer álbum en solitario del compostelano Carlos Pereiro Carlangas. En varios de sus temas podemos encontrar un acercamiento a sus tiempos de novedad escarmiña, como por ejemplo en este Si lo sé no vengo, Carlangas.

0: Hola, soy Carlangas, mando un saludo muy fuerte a Con la Mente en Blanco.
1: La versión de la que os hablaba al principio corre a cargo de una banda donostiarra que se ha llevado a su terreno un tema perteneciente a Un soplo en el corazón de 1994, el único y maravilloso álbum de los también donostiarras Family, un tesoro con 14 gemas de entre las que han escogido este Dame estrellas.

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1: Muchas dicen podrían haber elegido el silencio o no hablar de estas cosas, pero menos mal que lo que han hecho es publicar este Odio la música, que adelanta el próximo álbum de Cariño. Escucho

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0: Son las 10 de la noche.
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Pues nada, chicos, vámonos rápido. Son las 5. 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Soy Alberto Yayo. Vengo a abriros las puertas del infierno y me doy mucha prisa porque tengo que repartir muchas hostias a los putos fascistas del mundo. A por ellos, hijos de la gran puta de mierda. Hala, vamos al lío, que luego me quedo sin tiempo y hoy tengo muchas cosas. Tengo muchas quejas y muchas protestas y mucha rabia que soltar contra esta gentuza repugnante que está intentando dominar el mundo. Dato, hoy es el programa 100 de las Puertas del Infierno. Ya sabéis que, a los que me conocéis, sabéis que me la trae el pairo absolutamente, celebraciones, gaitas y demás, pero bueno, hoy es el programa 100, lo digo, y vamos a la carga. 22 años después de los mayores atentados sufridos en España, el responsable de meternos en una guerra ilegal, José María Aznar, el labio leporino, sigue insistiendo en la autoría de ETA, rodeado de sus palmeros como el senil Jaime Mayor Oreja y la falangista Lamebotas, Israel Díaz Ayuso. Y una tarada, voy a abreviar luego los... Hoy voy a hablar mucho de esta energúmena. Bueno, pues como bien ha dicho Gabriel Rufián, entre la verdad y la mentira, solo la mala gente escoge la mentira a sabiendas. Creo que no se puede explicar mejor. No solo no se ha arrepentido nunca de su terrible decisión unilateral que trajo 191 muertos y 1.587 heridos, de los que él es el máximo responsable, sino que ahora encima defiende también la guerra ilegal provocada por Trump y Netanyahu, defendiendo que la guerra de Irán está más que justificada. No debemos olvidar que este individuo es el fundador de la fundación prosionista Friends of Israel Initiative, con la que ha introducido al lobby sionista en la política española. Este señor, bueno, señor, por favor, no se le puede llamar señor, este individuo debería estar en la cárcel. Vamos con un poco de música. Vamos, joder, con unos grandes, grandísimos. Vamos con... con Primal Fear. A final de 2024, Primal Fear sufría una desbandada, ya lo hemos hablado aquí en La Puerta del Infierno, quedando tan solo los fundadores Matt Sinner y Ralph Sippers junto al miembro intermitente Magnus Carlson. Rápidamente reclutaban al gran batería, maravilloso, André Hilgers, y a la guitarrista italo-cubana Thalía Velaseca. La nueva formación no perdía el tiempo y en septiembre de 2025 lanzaba Domination, que ha acabado convirtiéndose en un verdadero éxito, la verdad. Ahora, inmersos en la segunda etapa de su gira europea, han grabado un nuevo tema llamado One. La verdad es que la veterana banda parece estar viviendo una segunda juventud tras 29 años sobre los escenarios. La verdad es que Primal Fear es una de esas bandas a las que tengo un cariño especial, eso es cierto. Y vamos con ese One, que bueno, pues... es Primal Fear, joder, si es que no van a hacer nada menos mala, más que no hagan cosas distintas, coño, que hagan lo que han hecho siempre y a tomar por culo, que está muy bien. Primal Fear, Forever, vamos con ellos, One.

Bueno, pues ahí estaban, Primal Fear. La verdad es que lo que comentaba antes es que, a ver, si llevan toda su puta vida haciendo básicamente lo mismo, algún disco hicieron algún intento de hacer alguna cosa, pues se catalogaron de más moderna, tal, no sé qué, no sé cuánto, qué verdad, que hagan lo que saben, que lo hacen muy bien, y es que no necesitamos que cambien. ¿Para qué coño van a cambiar? Si es que luego cuando cambien las bandas así, lo que hacen es una puta mierda siempre, coño, pues que no cambien. La Argentina del infame fascista Milei se encuentra en recesión profunda. Es el segundo país con mayor caída industrial por detrás de la Hungría del nazi Orbán. Según datos de la Universidad de Buenos Aires, desde que Milei, el hombre que amaba a su hermana, se hizo con la presidencia, se han perdido 100.000 puestos de trabajo en el sector de la industria, 160 al día. Magnífico, ya sabéis quiénes son los ídolos de este maldito desgraciado, o sea, ahí lo tenéis, esos son los que quieren imponer aquí lo que hace este puto loco en Argentina. Bueno, pues mientras él, eso sí, él se embolsa 5 millones de euros con una criptoestafa millonaria. ¡Viva la libertad! Carajo, yo soy el león. Tú eres un cabrón, qué león, ni qué mierdas. Tú eres un cabrón. Estos son los que quieren gobernar el mundo, estos cerdos. Pero bueno, luego aquí tenemos a PP y Vox, que por ejemplo impiden la creación de un veterinario público para familias con dificultades económicas, porque sí, la ida falangista, mientras riega con 1.700.000 euros de dinero público a la Fundación Toro de Lidia. Qué importante, cómo nos gustan los toros a todos los madrileños. Todo ello hecho además de una forma bastante sospechosa, tanto que va a ser investigada por el Tribunal de Cuentas. Pero bueno, pasará lo que pasa siempre. Que imagino pues que ya está, que no pasa nada. A estos fascistas de mierda, lo único que le gustan los animales es para torturarlos y matarlos. Por lo demás, no le interesan para nada. Maldita gentuza. Bueno, pues ahora un poquito de caña. Vamos con un poquito de cera. Vamos con los thrashers canadienses Worsenal, que editan mañana, 20 de marzo, su tercer trabajo bajo el nombre de Endless Beginnings, Comienzos sin fin. La banda siempre se ha mantenido en formato de trío, con Matthew Rondeau al frente, con su guitarra y voz. En Endless Beginnings estrenan Jeffrey Miller al bajo y Jack Osiris a la batería. Para su nuevo trabajo han fichado con el sello alemán Massacre Records. De la producción se ha encargado el propio Matthew Rondeau, junto a Ryan Battistucci. Joder. Bueno, pues esto que va a sonar, el tema que suena, es uno de los adelantos. El disco está mañana ya ahí, o sea que el que quiera pues ya seguro que está ya entero para escucharlo en las putas plataformas. Bueno, esto se llama Feeding the Wildfire, alimentando el fuego salvaje, que no sé dónde coño está el ratón, que lo tengo lleno de papeles. ¡Vamos!

Ahí están los Wolfsenal. Bien, me molan. Tiene muy buena pinta esto y otros temas que he escuchado ya del disco de Wolfsenal. Os recuerdo, el jueves 26 de marzo comienza el Disciples Tour, donde los madrileños Stainless Madness presentarán su debut discográfico. Disciples será en la sala Silicona a las 20:00 y el precio es 12 pavos anticipada y 15 en taquilla con consumición incluida. Junto a Stainless Madness estarán los también madrileños Ablack y Rise. Madre mía, o sea, ¿qué más se puede pedir para una espectacular tarde noche de thrash metal de alto voltaje? Tres bandas a las cuales quiero con locura, que me parecen una puta maravilla. Tres bandas que han pasado por aquí, por las puertas del infierno, y que me parecen gente maravillosa, todos ellos. Maravilloso. Yo estaré allí el jueves que viene, indudablemente, que no tengo programa. El siguiente jueves, que es 2, Semana Santa de esa de mierda. Así que pues no hago programa porque es fiesta. Y a ver, que yo soy muy respetuoso con la puta iglesia de mierda católica esa repugnante. Entonces voy a ver si puedo ir a alguna procesión a quemar algún paso de esos, que molaría un huevo. Y volveré el 9 de abril, ya por lo menos lo digo, para que ya lo pondré también en el Facebook ese de mierda. Las putas redes, lo único que manejo. Y ya está, que es lo que hay, que es lo que hay. Yo que sé, vamos a soltar otra. La miserable aspirante a presidenta de Extremadura ha vuelto a dar una lección de cómo bajarse los pantalones hasta los tobillos para poder seguir aferrada a su sillón. María Guardiola, a la desesperada, se arrodilla ante la extrema derecha de Vox para cerrar un acuerdo en Extremadura. Según ella, palabras textuales, con ellos dentro, con ellos como quieran. O sea, joder, qué pena. Esta es la misma piba que después de decir que no aguantaría el machismo de Vox, acabó afirmando que el feminismo que defiende es el mismo que defiende Vox. Madre mía, la que nos espera con esta gentuza, como no les paremos los pies, por favor, la izquierda al lado de la derecha, iba a decir del PSOE. Sí, el PSOE de derecha, para mí siempre ha sido centro-derecha, no voy a engañar. Ahora están obligados a hacer cosas de izquierda, pero siempre ha sido un partido de mierda, regido por un fascista de mierda como Felipe González. La izquierda, a la izquierda, más a la izquierda de esta gentuza, se tiene que unir de una puta vez, porque estos tíos nos van a destrozar y nos van a masacrar. No podemos permitirlo. Vamos con los madrileños Battering Ram, que editaron el 10 de enero su debut discográfico, Time Masters. La banda se formó en 2008 y hasta ahora había lanzado dos demos, en 2010 y en 2012. Battering Ram son los fundadores Benjamín Mateo a la batería y Francisco Cabañas bajo, también miembro de los sensacionales leoneses maravillosos Decibel Rage, que ya han sonado aquí alguna vez en las puertas del infierno. Junto a ellos, Guillermo Marqués a la guitarra y David Ordaz a la voz. Time Masters ha sido editado por la propia banda y ha sido grabado en distintos estudios en Madrid, Gijón, León y Santander. De la mezcla y masterización se ha encargado Carlos Arcay en sus estudios de Santiago de Compostela. La portada es obra nada más y nada menos que del mítico portadista alemán Andreas Marschall. Time Masters incluye 11 temas y es un disco conceptual sobre el paso del tiempo, la decadencia, la guerra, la trascendencia y el destino, según nos cuenta la propia banda. Bueno, pues esto es The Persecuted Back Again, el perseguido de nuevo de vuelta. Magnífico. Grandísima banda. Vamos con Battering Ram.

0: Pues ahí estaban, Battering Ram. La verdad es que suena esto de puta madre, de puta madre. Muy buena pinta también el disco, no lo escucho entero, no voy a engañar, pero lo voy a hacer y seguramente me haré con él. Esto es lo que hay. Vamos con una veterana banda sueca de death metal anticristiano. Como me gusta. Paganizer. ¿Qué lanzó? Perdón.
1: ¿Sabe una cosa? Se va a rodar algún día una serie de televisión sobre sus años de presidente y se titulará Anotop.
0: Anotop.
1: Anotop. Anotop. Anotop. Anotop.
0: Nada, gracias, Feijó. De mierda. Así he podido toser tranquilo. Bueno, pues Paganizer lanzó su 14º trabajo de larga duración el pasado 5 de febrero. La banda nacía en 1998 de las cenizas de Terminal Grip, primera banda del guitarrista vocalista Roga Johansson. Esto ya lo he comentado alguna vez, y es que Roga Johansson, es que con estos datos flipo, pero flipo en colores, ¿no? O sea, que este tío actualmente está en 48 bandas activas. Pero a ver, es que en los últimos 5 años ha editado 65 discos. Digo, es que te pavo, es que no le da tiempo ni a cagar, coño. O sea, ¿qué me estás contando? O sea, 48 bandas, 65 discos en 5 años. O sea, madre mía.

Y encima, en muchas de sus bandas se encarga de todos los instrumentos y voces. O sea, madre mía, o sea, qué flipo. Es una cosa que, yo qué sé. Luego aquí hay gente que está en dos bandas y, ¡ay, madre mía! ¡Ay, mamma mía, qué trabajo! ¡Dos bandas! No, es verdad, es que si lo ve de este tío, este pavo tiene que ser rico, no te jode. No tiene que trabajar, vamos, ni de coña, cómo va a trabajar este pibe. O sea, ni de Blas. Aquí tienes dos bandas y estás jodido ya. Te mueres de hambre y encima tienes que seguir currando. Bueno, pues en Paganizer, aquí el colega, el Roga Johansson, está acompañado de Kjartí Lindhagen a la guitarra, que está con este Roga en otras siete bandas. Es que es acojonante. Martin Klassen al bajo y Matías Fiebig a la batería. Estos dos últimos deben tener algún hobby, alguna cosa que hacer en su vida que no sea estar tocando, ensayando y grabando, ¿no? Porque en 200 bandas a la vez, como estos otros, ¿no? Estos están ahí pues en un par de bandas y van que se matan, coño, pues como cualquier persona normal. Bueno, pues en el nuevo trabajo de Paganizer se llama Asmankin Roots, mientras la humanidad se pudre. Y ha sido editado por el sello madrileño Stream Music, con quien han editado dos EPs y dos discos en estos 27 años de vida que tiene la banda. Bueno, pues vamos con ese death metal de Paganizer con Aftermath Bleeder.

Pues ahí estaban, ¿dónde coño vas? Ahí estaban, Paganizer. En lo que va de año, 13 mujeres y 2 menores han sido asesinadas en España por violencia de género. Desde 2003 ya van 1.356. Se trata de una escalada de violencia brutal. Se trata de terrorismo contra las mujeres. Un terrorismo por el único hecho de ser mujeres. Eso sí, la ultraderecha, empeñada en hacernos creer que el problema es la ETA, que según ellos está más viva que nunca y gobernando en este país. Eso sí, condenar la violencia machista, la violencia de género, no se les pasa por la cabeza. Justificarla, sí. Ahí viene el problema. Así pasa lo que pasa. Ya no solo es esto, o sea, es que es todo esa violencia que está surgiendo en las calles, esa puta mierda que está surgiendo en la calle. Voy a dar un hecho real, vivido. Un energúmeno por la calle es capaz de se acercan 3 mujeres que están trabajando y les eructa en la cara repugnantemente y decirle para esas putas mujeres. Esto viene porque realmente esta gente, esta gentuza de ultraderecha está blanqueando esta mierda y todos estos que estaban ahí escondidos y tenían miedo a hacer y a tener ese tipo de actitudes, se ve con libertad, se cree con la libertad de poder hacerlo porque no pasa nada. Ese es el problema, el blanqueamiento de esta gentuza. Solo hay que ver cómo acaban los pactos negacionistas de PP y Vox, como en Castilla-León, donde en Miranda de Ebro se cometió un triple feminicidio. El hombre detenido por el incendio provocado con el que ha matado a su expareja, la madre de ella y una vecina, tenía antecedentes por violencia contra las mujeres. En 2015 raptó y abusó de una niña y en 2023 fue condenado por retener, encadenar y agredir a otra mujer. O sea, ¿dónde vamos? Los partidos de extrema derecha, PP y Vox, que por desgracia van a seguir gobernando en Castilla y León, llevan 15 años sin actualizar la ley de violencia de género, a la que casualmente llaman violencia intrafamiliar. Mal vamos, amigos, mal vamos. Bueno, para vamos, joder, vamos con un vocalista, macho, una banda que tiene un vocalista que me parece una verdadera maravilla. El gran Tony Martin, que saltó a la fama tras su paso por Black Sabbath, con los cuales durante 2 periodos distintos facturó 5 discos, entre ellos mi favorito de los Sabbath, Helldeth Cross. Joder, hostia, qué hereje. Mi disco favorito de Black Sabbath es Helldeth Cross. Sí, me parece el mejor, con diferencia. Me parece magnífico. Es más, venga, matadme todos. Para mí, el mejor vocalista de Black Sabbath en su historia. ¡Ah, hereje, desgraciado, no tienes ni puta idea! Pues vale. Bueno, pues además de mantener su propia banda en solitario, con la que ha editado 3 trabajos, el último Thorns en 2022, ha grabado 3 discos con The Cage, banda del italiano Darío Molo, 3 con Giuntini Project, con otro italiano, el guitarrista Aldo Giuntini. Por cierto, 3 discos. ¡Puah! O sea, esos son brutales, es que eso es una puta maravilla. Son espectaculares. Un discazo tremendo con Rondinelli, banda de los hermanos Teddy, guitarrista, y Bobby a la batería. Y bueno, pues 2 discos con Empire, la banda del guitarrista alemán Rolf Mühnkes. En 2003 salía el segundo trabajo de Empire, primero de Tony Martin con ellos, bajo el nombre de Trading Souls. Además de Tony Martin y Rolf Mühnkes, estaban Neil Murray al bajo, Don Aire a los teclados y Gerald Cross a la batería. Esto es Heavy Hard, de altísima calidad, con una de mis voces favoritas de toda la vida, una maravilla, que sí, que Dio era muy bueno, que se nunca ha gustado, que Dio muy bueno y el Heaven Angel es una maravilla, pero joder, Helldeth Cross, mi disco de Black Sabbath. Bueno, pues yo tengo en mi colección todos los discos que he nombrado, por supuesto, uno tras otro, porque este tío me parece un flipe. El segundo corte de Trading Souls, Comercio de Almas, es este Payback Time, Tiempo de recuperación. Joder, cómo me mola a mí este pibe, cómo me mola.

Maravilloso, maravilloso. Estos Empire con Tony Martin. Luego con Tony Martin sacaron dos discos y el siguiente lo sacaron con otro vocalista espectacular de esos que, bueno, pues le tengo yo ido a la trao, ese grandísimo escocés llamado Dewey White. A ver, pues es el programa 100. A lo largo de estos años de La Puerta del Infierno, pues el Zasca se ha convertido en un Zasca inmenso. No hay un Zasca específico, es un Zasca tras otro. Pero hoy en el programa 100 quiero recuperar a mis maravillosos Rancor y, bueno, pues hacer un Zasca en toda la regla a la antigua usanza, pues con ese Spain de cabecera, el Zasca.

Bueno, aquí siempre he intentado poner así voz como interesante, ¿no? De, pues, la voz del Zaka, coño, voy a poner así una de, pues, que estoy cabreado y tal. Pues bueno, esto es como todos los putos días, estoy cabreado, sí señor. La mayor lamebotas imperialista del mundo a día de hoy, Israel, pim pam pum, 7291, Díaz Ayuso y una tarada, ha decidido, por el bien de todos los madrileños, celebrar el 4 de julio en la capital un homenaje a Estados Unidos por el día de su independencia. Esta deleznable cipaya no tiene límite a la hora de bajarse las bragas ante los mayores asesinos de este siglo, el pederasta Trump y el genocida sionista Netanyahu. No le basta con reírse de todos los madrileños embarcándose en un estúpido innecesario, no, vamos, innecesario y ruinoso premio de Fórmula 1, humillarse agasajando y dando vía libre a los fondos buitre que afisan a los ciudadanos, quitando los impuestos a la compra-venta de obras de arte. No se conforma con eso. Ahora quiere celebrar el 4 de julio en Madrid. Quiere celebrar algo tan arraigado para los madrileños como la independencia de Estados Unidos, tan solo para contentar a aquel que llama perdedor a nuestro país y que dice que jamás va a aprender nuestro maldito idioma, el castellano. Que se ha comenzado, este hombre ha comenzado una guerra ilegal, abducido por el genocida Netanyahu. A ver, es un senil abducido por un genocida. O sea, es algo absolutamente impresentable. Están asesinando a miles de personas. Es el responsable de la brutal subida de los precios de combustibles, transporte, fertilizantes y la cesta de compra en general. Tú si eres una patriota, Isabelita, patriota de pulserita. Casualmente la celebración coincide con los festejos del orgullo gay. Casualmente, madre mía. Su obsesión por lamer el culo de Trump la lleva a visitar Estados Unidos compulsivamente, gastándose el dinero de todos los madrileños para simplemente reunirse en Nueva York con el alcalde de Sevilla, acojonante, y acudir a un espectáculo de flamenco. Ridículo, inaceptable. Es que no sé. O sea, bueno, se me ocurren muchas cosas, pero acabo en la cárcel. Eso sí, lo de cumplir con la ley lo dejamos para otro día. La justicia ha dado razón al Ministerio de Sanidad y a la Comunidad de Madrid, y la Comunidad de Madrid, perdón, debe hacer un registro de los médicos que se opongan a realizar abortos en la sanidad pública. Pero ella a lo suyo, imponer su fundamentalismo cristiano-falangista, que es falso de cojones, porque en distintas entrevistas dijo que no es creyente y nunca iba a misa. Ahora actualmente dice que es cristiana apostólica romana y que va a la iglesia todas las putas semanas. Mentirosa compulsiva. Su cruzada contra el aborto, tras perder en los tribunales, llega hasta el punto de inventarse que los no nacidos contarán para la matrícula escolar en la Comunidad de Madrid. ¡Qué puto trastorno! Además, renueva el comité clínico del aborto con tres hombres al frente mientras desoye el registro de objetores. O sea, estos son los que luego se hinchan el pecho asegurando que siempre están al lado de la ley y que respetan las decisiones de los jueces. Pero vamos, poco a poco parece que la justicia empieza a examinar la insoportable gestión de la IDA. Por ejemplo, el Tribunal de Cuentas va a investigar los contratos del gobierno de Ayuso con Quirón y Rivera Salud, a los que ha perdonado 71 millones de euros mientras les ha regalado 5.000 millones en los últimos 4 años. Entre otras cosas, se habla de responsabilidad contable, omisión, negligencia grave y ocultación. Por desgracia, imagino que, como todo, siempre quedará en nada. Siempre queda en nada con esta gentuza. Ahora mismo han librado a la número 3 de Ayuso, al cambiar de juez, con toda la fiscalía en contra de todo, ha quedado totalmente libre después de robar y robar y robar. Por otro lado, el Tribunal Constitucional ha declarado inconstitucional y nulo el acuerdo de la Mesa y del Pleno de la Asamblea de Madrid que permitió tramitar por el procedimiento de lectura única la ley impulsada por el gobierno de Ayuso para reformar Telemadrid en 2021, eliminando así la posibilidad de debate parlamentario y la presentación de enmiendas. También el Tribunal Constitucional asestó otro golpe a la Generalísima de España dentro de España hace menos de un mes, al desestimar su recurso contra la Ley de Vivienda Estatal.
La Comunidad de Madrid sostenía que la norma invadía competencias autonómicas en materia de urbanismo y vivienda recogidas en el Estatuto de Autonomía. Mentira, falso. Por último, otro de los reveses proporcionados por el Tribunal Constitucional a la dictadura suprema de la Comunidad de Madrid ha sido ponerle freno a una práctica que la oposición llevaba tiempo denunciando, el bloqueo de iniciativas parlamentarias incómodas para el Ejecutivo Autonómico. El PP ha bloqueado casi 7.000 iniciativas presentadas por PSOE y Más Madrid, la mayoría de ellas sobre asuntos incómodos para el gobierno de Ayuso, como la gestión de ese impresentable borracho que es Miguel Ángel Rodríguez. El Tribunal Constitucional consideró que la mesa de la Asamblea, de mayoría parlamentaria del PP, no puede utilizarse para defender a la presidenta regional, a la dictadora. Hay que pararle de una vez los pies a esta cipaya adoradora de asesinos y genocidas. No olvidemos nunca los 7.291 asesinados.

0: Madre mía, esta verdadera maravilla que ha sonado ahora mismo se llama Traitor. Thrash Metal Teutón, pues ya me he visto. Fua, madre mía, qué maravilla. Traitor se formaban en 2004 y tras varios cambios de nombre se bautizaban como Traitor en 2009. Su primer trabajo oficial, después de dos demos, fue un disco en directo llamado Inclination to Aggression, Inclinación a la Agresión, que salió en 2010, del que tan solo editaron 28 copias, con dos cojones, ahí está, sí señor. A partir de ahí, dos splits, cuatro discos y otro directo en 2023, que es lo último que han editado. Desde 2009 están en Traitor Andreas Meiser, que se encarga de la batería y las voces. Lora, joder, que me pica la nariz, coño, que pongo Anotopat. Me cago en la puta, Anotopat.
1: ¿Sabe una cosa? Se va a rodar algún día una serie de televisión sobre sus años de presidente y se titulará Anotopat.
0: Este pibe Anotopat va a llegar a ser presidente del gobierno, por desgracia, si no le impedimos. Anotopat. ¡Izquierdas! Anotopat. Izquierdas reales, izquierda de verdad, unidos, no podemos permitir que este pedazo de espécimen llegue a nada. ¿Qué estaba diciendo? Que sí, que de la batería se encarga el Lorenz, el Andrea Mozer este, tal, no sé qué, no sé cuántos. Que Lorenz Kandolf es el bajista, también cuatro cuerdas de los maravillosos, magníficos Reset, que ya han sonado aquí en las puertas del infierno un huevo de veces, y Jer Harry se encarga de la guitarra. En 2013 se unía Matías Koch a la segunda guitarra. Su último trabajo de 2022 es esto que ha sonado, se llamaba Exiled to the Surface, o se llama Exiliado a la Superficie, y contiene este Total Trash que habéis escuchado, que a mí me parece un temazo tremendo. Vamos a ver. Pues ahora resulta que el senil pederasta asesino anaranjado Donald Trump ya no quiere el Premio Nobel de la Paz. Casualmente lo dijo el mismo día que el propio Pentágono atribuyera a Estados Unidos la autoría del asesinato de 170 niñas en un colegio bombardeado por su ejército. Antes este maldito loco de mierda había culpado del bombardeo del colegio a los propios iraníes. Malditos cerdos, es que no tiene ningún sentido. Su siguiente paso, como os he dicho antes, invadir Cuba, según él mismo dice, para hacer con ella lo que le dé la gana. Tiene derecho, según él, a hacer lo que quiera. Este ser inmundo, sátrapa, trastornado, debería ser juzgado por la Corte Penal Internacional, junto al genocida Benjamín Netanyahu. No me cansaré de decirlo nunca, jamás, en la puta vida. Vamos con los griegos Triumfer, que lanzaron el 6 de marzo, hace unos días, como quien dice, su tercer trabajo, con la complicada misión de al menos igualar sus dos anteriores sensacionales y para mí maravillosos trabajos, Storming the Wall de 2023 y Spirit Invictus de 2024. Con tan solo años de vida como banda, con Mars Triumph como cabeza visible, como líder de la banda, estos Triumphers han situado en lo más alto del escalafón del heavy metal épico. Piercing the heart of the world, perforando el corazón del mundo, salió con el sello griego paisano de ellos, No Remorse. Triumpher se mantiene con el pavo este, con Mars Triumph a la voz, Christopher Sakiropoulos y Marios Petropoulos a las guitarras, Stelios Zoumis al bajo y Agis Zokopoulos a la batería. Bueno, pues de la portada se ha vuelto a encargar Anastasia Zrapzopoulou, joder con los Poulou, macho, madre mía, Zrapzopoulou. Bueno, pues de hecho se encargó del segundo disco, del primero hizo la portada también el amigo Mars Triumph. Bueno, pues vamos con uno de los temas de este Piercing the Heart of the World, que se llama El Trono de la Montaña, The Mountain Throne. Vamos para allá, que esto ya va avanzando y este tema es larguito. Estos son bastante turras también con los temas. Algunos de los que he adelantado me pareció una mierda, ¿eh?
2: Son las 11 de la noche.
0: Lo escucharé con más paciencia. El disco ya me lo he comprado, o sea, lo que pasa es que no lo tengo en mis manos todavía. Nacho, me lo tienes que pasar. Te veo en breve. Este es el tema que tocaba pisar hoy, de los dedos Triumphers. Me llamo Eric Adams y canto en una banda griega.

Tras la gloriosa cruzada a la que nuestro generalísimo sometió al pueblo español, el insigne salvador de la patria procedió a usurpar los inmuebles que se le puso en su santo cojón, como merecido premio a su golpe de estado y posterior aniquilación del infame enemigo rojo. Uno de esos modestos inmuebles fue el Pazo de Meirás, que mandó construir la escritora Emilia Pardo Bazán y que tras la Santa Cruzada nuestro insigne monohuevo genocida decidió detraer en su beneficio basándose en una supuesta donación personal del pueblo gallego. Ahora el Tribunal Supremo obliga a la familia heredera del genocida Franco, nuestro glorioso Franco, perdón, a devolver el Pazo de Meirás a los ciudadanos, ratificando por unanimidad la sentencia de la Audiencia de A Coruña. Perdón, La Coruña, eso de A Coruña es de rojos. Eso sí, la familia de Ocupas, los Franco, cuya fortuna se estima entre 500 y 600 millones de euros y que dieron la patada en la puerta y se beneficiaron de la explotación del edificio desde 1938 y de cientos de inmuebles más, serán indemnizados al ser considerados ocupas de buena fe. Todo ello gracias a un informe encargado por Alberto el Topo Núñez Feijóo, clave para que los ocupas cobren ahora alrededor de 1 millón de euros por abandonar Meirás, pazo que podéis observar en estas imágenes tan bonitas y tan bellas. Estos ocupas, que de buenos no tienen nada y cuya fe es pensar en su único beneficio aplastando a los demás, sí que son del agrado de Gusana Grito, Ana Facha Quintana y toda la caterva de fascistas que se dedican a tumbar el escudo social para, según ellos, no alentar la ocupación. La otra ocupación, claro, esta no les importa.

Pues nada, pues hasta que hemos llegado con hoy. El nodo 100, el nodo número 100. No, no es el 100, pero es en el programa 100. Vamos con los Venom de Conrad Thomas Land, Cronos, que vuelven a la carga 8 años después de su Storm the Gates de 2018. Into Oblivion supone el 16º trabajo de la banda de Newcastle. Newcastle, ¿eh? Es que me ha quedado, ¿eh? Como si fuera inglés y todo. Siguen pasando los años y siguen las peleas entre los fundadores de la banda de Venom. Cronos, Mantas y Abaddon están que están a día de hoy con juicios todavía y con movidas. Lo que es cierto es que esta formación de Venom, la actual, es la que más años lleva junta en toda la historia de la banda. Son 17 años dentro de los 47 que la banda lleva existiendo. Cronos, voz y bajo, Rage, guitarra y Dante, batería. Nos presentan Into Oblivion, que sale el 1 de mayo, de mayo con BMG y Noise Records. Muy lejos quedan los años de sus tres primeros e imprescindibles trabajos, Welcome to Hell, Black Metal y At War with Satan. Pero bueno, los británicos siguen luchando por estar en la brecha. A ver, es que esos discos, joder, y la época y lo que fueron, y ya pues son insuperables. El adelanto de este Into Oblivion, hacia el olvido, es Lay Down Your Soul, Your Soul. Deja tu alma, desgraciado. Deja tu alma, desgraciado. Vamos con Venom.

A ver, es que estos al final con los años han aprendido a tocar, coño, y no tienen esa macarrería que tenían antes. El imperialismo fascista capitalista de Estados Unidos lleva bloqueando Cuba 68 años. Con el pederasta violador Trump se ha recrudecido la presión sobre el pueblo cubano, privándoles de los recursos más básicos, amenazando la vida de sus habitantes por el mero hecho de justificar su invasión, la que pretende hacer y la que va a acabar haciendo, por desgracia, y poder decir que el socialismo no funciona. Ahí aparece ese ser deleznable que hace de portavoz del PP en el Congreso, Esther Muñoz, asumiendo su papel de lameculos de Trump, diciendo que el socialismo no funciona ni en Cuba ni en España. Ellos ya practican las cosas que hace Trump aquí. Ellos lo practican aquí, dejando, por ejemplo, la Cañada Real sin luz desde hace 6 años. ¡Qué atrevimiento! Provocado por la falta de cultura, por la ignorancia y la falta de principios. Esta es la misma impresentable que atacaba la ley de memoria porque, según ella, se destinaba dinero para desenterrar unos huesos. Infame. De todas formas, Cuba, 68 años de bloqueo y resistiendo. Capitalismo, unos días con un estrecho cerrado y en colapso total y yéndose a tomar por el culo. Me cago en sus muertos. Vamos con un poquito de nostalgia. 12 años después de Bend Out of Shape en 1983, el zumbao de Richie Blackmore se marcaba un disco tremendo para mí, que a la postre sería el último de la banda del arco iris Rainbow. Para Stranger in Us All, el ególatra guitarrista sustituía a Jolyn Turner, vocalista de los tres últimos trabajos por aquel entonces, por un desconocido escocés llamado Dougie White. Ay, antes he hablado yo del amigo Dougie White, que a partir de ese momento se convirtió en vocalista imprescindible del hard heavy hasta la fecha de hoy. Rainbow se completó entonces con Greg Smith al bajo, Paul Morris a los teclados y John O'Reilly a la batería. Además, asomó la patita, la particular Yoko Ono de Richie, esa Candice Night que se acabaría casando con el guitarrista y se acabaría cargando Rainbow para vestir a su maridito como un payaso con mallas de Robin Hood y florecitas en la cabeza para dar vida a esa mierda llamada Blackmoor Night. Blackmoor's Night. Creo que está perfectamente explicado, ¿no? Bueno, vamos con una joya, una maravillosa joya incluida en ese maravilloso Stranger in Us All, Black Masquerade. Joder, qué temazo.

Vaya verdadera maravilla, vaya verdadera obra maestra este tema del amigo Richie Blackmore, el Zumbao, que para mí es un Zumbao, o sea, que no tiene otro nombre, pero es una puta maravilla. Este tema lo tengo ya ahí grabado y me apetecía ponerlo en las puertas del infierno. No olvidemos que el genocidio en Gaza continúa. La hambruna provocada por el genocida sionista Netanyahu continúa. 4 de cada 5 niños y niñas se enfrentan a niveles catastróficos de hambre en este 2026. 1,6 millones de personas, es decir, el 77% de la población, incluidos unos 800.000 niños y niñas, seguirán enfrentándose a una grave inseguridad alimentaria este año. Este aterrador dato deja clara la situación. Según datos

y asesinado a 38 sanitarios. La invasión terrestre que prepara Israel sobre Líbano tendrá unas consecuencias humanitarias totalmente catastróficas y seguimos sin hacer nada, seguimos sin hacer nada. Vamos con una banda que el 6 de febrero sacó a la venta su segundo trabajo, que son los Trasers Killdozer. Los sevillanos lanzaron su primer trabajo llamado Seeds of Vengeance en 2021. En sus filas tenemos a dos ex-Killem, banda que ya sonó aquí en dos partes, en las puertas del infierno, que son Gonzalo Gasol al bajo, también cuatro cuerdas de Aggression, bueno, Aggression que ya hemos hablado aquí, que lo puse la semana pasada, que sí, pero que no hacen nada. Y por otro lado, David Marín a la guitarra. Killdozer se completa con Ángel Martínez a la voz, también vocalista de los Dead Melódicos, Viking Gore, Facu a la guitarra y Leo Losada a la batería. El nuevo trabajo llevará el nombre de la banda Killdozer y salió en febrero, como he dicho, el día 6, con el sello de Fish Factory. Bueno, sello, distribuidora, más que nada, no es un sello. El adelanto lo preparé el tema antes de que saliera el disco y todavía no lo había puesto, coño. Bueno, pues el adelanto se llamaba, cuando lo adelantaron, Merciless Violence, violencia despiadada, y según ellos mismos es una denuncia de las atrocidades violentas que la humanidad comete contra sí misma. Merciless Violence. Vamos con estos Killdozer.

Magníficos, magníficos. Me mola un huevo este tema, y esta banda tiene una pintaza tremenda. No la conocía, ya la conozco y en ello estamos. Os recuerdo, el jueves 26 de marzo, Style and Madness, o sea, el jueves que viene, coño, que no hay programa. Style and Madness, A Black y Rice, o A Black, es que no, joder, mira que estuvieron aquí, nunca me acuerdo de preguntárselo. La acentuación a mí en inglés y demás es que no se me da. Bueno, A Black y Rice en la sala Silicon anticipada, 12 pavos, 15 en taquilla, consumición incluida. No lo perdáis. Buah, espectacular fiesta de thrash metal, brutal, brutal. Vamos, ahí yo voy a estar, indudablemente. La semana siguiente fiesta no voy a estar, así que las puertas del infierno se vuelven a abrir el 9 de abril a lo grande, dando un poquito de cera, que habrán pasado por desgracia muchas cosas asquerosas. Bueno, pues ya sabéis, mirad el lado bueno de la vida, los franquistas de Vox están a hostias entre ellos, son graciosos, patéticos pero graciosos, o patéticos y graciosos. En cuanto se les acaba la paguita, se ponen nerviosos y se tiran todos contra Santibago Fachascal, que es un señor que se lleva el dinero a manos llenas para vivir bien sin trabajar, cosa que no le ha gustado nunca en su vida. Me descojono de risa, pero es que la verdad no tiene ni puta gracia que esta gente esté ahí. Mirad el lado bueno de la vida, nosotros somos mucho mejores. Antifascismo para siempre. Vamos allá.

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